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Las 6:13.

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1: 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Las 6:34 minutos.

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1: Las 6:58 minutos. 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

Las 7, 25 minutos. 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

7, 37 minutos. 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

0: sí, en el sofá, por favor. Ponte cómodo. Recuéstate, sí. Vas a pensar que ha sido un ave que ha estado enjaulada durante toda su vida y que hoy está a punto de abrir esa puerta, la puerta de esa jaula. Vamos, con confianza, cuéntame, ¿qué te pasa?
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0: 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Las 8, 6 minutos.
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Las 8:21 minutos.

Las 8:34 minutos. 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

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Las 9:04.

las 9:44 minutos. 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

Las 9:56 minutos. 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

0: políticas, de conquista, de teorías o de guerras. 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
1: Es la 1:58 minutos.

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0: El aplauso es para Los Ángeles Azules.
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2: El que con niños se acuesta, bueno, ustedes ya conocen de sobra lo que sigue. Y es que el mundo de los chigüines no tiene nada que ver con el de los grandes. Los niños son, como decimos, inocentes en muchas cosas. Claro, hay algunos que no son tan inocentes. Oigamos.
3: ¡Don Mercho! ¡Don Chico!
4: ¿Qué pasó, Mercho? ¿Qué pasó?
3: ¡Venga! ¡Hágame un volado! ¡Venga, hombre!
5: ¿Qué tripa se te reventó, Pancho? ¿Ah, qué pasó?
6: ¿Algún clavo, Pancho?
3: Es que quiero pedirles un consejo. A ver. Y como más sabe el diablo por viejo, juegue pues. Oigan. Necesito que me ayuden, hombre, para ver qué puedo hacer con Panchito, mijo, hombre. Ay, me lo acaban de expulsar otra vez por 3 días de la escuela.
6: ¿Y ahora qué diablos hizo ese carajito?
3: Ustedes saben que mis hipotes encabian.
5: No.
3: Lo que pasa es que es muy despierto el carajito. Ustedes saben. Es que ayer en la escuela, ya les voy a contar, ayer estaba...
4: Bueno,

0: Carajito, bella, estoy extrañado. Qué milagro, no han venido sus dos reales con hoyo.
1: Pues sí, niño. Fíjate, a lo mejor pasaron a mejor vida. ¿Eh? Y amanecieron tilintes en sus petates,
0: Nando. Ni quiera Dios, Chayito. Se imagina el clavo que tendríamos.
1: Esos muertos yo no los cargo.
0: Ni yo.
1: Ay, que los entierren en el patio de sus casas. Y desnudos, envueltos en una sábana. Ya me imagino.
0: Caramba, Chayito.
1: Ay, si es broma, niño. Vos sabés bien el cariño que yo le tengo a ese par de viejos. Yo creo que si pelaran el gallo, ay, me moriría de aflicción.
0: ¿Y cómo es que viven contrapunteándose, pues? Ellos acabándola a usted, y usted a ellos.
1: Es jodedera, Nando. Es parte del cariño. Porque yo sé que ellos me quieren mucho también.
0: Sí, pues.
1: Niño, ve, ahora sí que ya me preocuparon esos dos. Estoy por ir a buscarlos.
0: No se preocupe, Chayito, ahí van a venir. Bien, si se tarda mucho, pues yo mismo lo voy a buscar. Cálmese un poquito, pues.

0: Mira, Pancho, no le pares mente. Ahí va a ir madurando el cipote y va a entender mejor las cosas, hombre.
1: Sí, hombre, Pancho, sí. No te hagas mala sangre, hombre. Y ya nos vamos, hermano, ¿viste? Ahí nos vemos, ¿ve? La Chayito ya debe estar muy
0: bien. Sí.
1: Ahí nos pillo.
0: Sí, hombre, vámonos.
2: ¿Y de ahí? ¿Y dónde estaban ustedes,
1: ah? ¿Eh? Ahí les vamos a contar, hombre.
0: Sí,
1: pero ahorita entremosle mejor a la comisión.
0: Sí.
1: Ya me siento hasta verde.
0: Sí.

0: chaval, ¿no? ¿Y por qué fue que vinieron tarde?
1: Bueno, ya le vamos a contar, hombre. Pero primero, déjame hacerle una consulta a la Chayito.
2: Ay, ajá, ¿cuál?
1: Chayito. Uh-huh. Yo tengo mi vecino que se llama Beto, ¿verdad?
2: Ajá.
1: Anda con un resfrío y una ronquera, pues, caballa. Y me dijo anoche que lo vi. Ve, pregúntame a la Chayito qué puedo tomar para que se me quite esta ronquera y este resfrío.
2: Bueno, miren, muchachos. Uh-huh. Tanto el resfrío como la ronquera, ¿verdad?, son causados por más de 100 tipos de virus y microbios que con facilidad se pasan de una persona a otra. Uh-huh. Y tanto el resfrío como la ronquera son lo que se llama enfermedades de las vías respiratorias altas.
0: Oiga, Chayito, ¿cómo es eso de enfermedades de las vías respiratorias? Respiratorias altas, ¿verdad?
2: Ajá, esa infección afecta las membranas mucosas de la nariz y de la garganta. Esa enfermedad tiene unos síntomas iguales a las enfermedades producidas por bacterias, a las alérgicas y al asma bronquial.
1: Ajá, sí. Bueno, dice que parece que el vecino, pues, de Beto, ¿verdad? Dice que parece que se le va a quebrar toda la huesamenta al pobrecito.
2: Sí, eso del resfrío, un malestar general en el cuerpo. Y si un resfrío no se cuida, puede que la persona se agrave. Por lo general, el resfrío sigue un curso leve, sin fiebre, y se alivia a la persona de forma espontánea en un periodo de 7 días.
3: Chayito, entonces, ¿por qué tanta bulla por un resfrío común, pues?
2: Bueno, fíjense bien.
3: Ajá.
2: Su importancia le viene por las posibles complicaciones que puede originar. Pues a partir de un resfriado pueden surgir varias enfermedades.
3: Ajá.
2: Como bronquiales, neumonía, sinusitis y otitis media.
3: Bueno, y de ahí, entonces, ¿cómo cuidarse para no coger el resfriado común?
2: Antes se pensaba que el resfrío común se debía a la exposición al frío.
3: Ajá, ¿y ahora?
2: Esa creencia tiene su causa.
3: Ajá.
2: ¿Saben por qué?
3: Ajá.
2: Cuando hace aire muy fresco, uno busca cómo encerrarse dentro de la casa o locales. Y ese montón de gente metida en el local hace que la transmisión de virus de persona a persona sea mayor.
3: Ah, bueno, eso sí, ¿verdad? Claro.
2: También se ha estudiado la influencia del estrés sobre la debilidad o propensión de cada persona a los resfriados y a la gravedad de esto.
1: Bueno, vamos al meollo del asunto, pues. ¿Cómo se puede curar el resfrío común, pues?
2: Bueno, no se conoce ningún tratamiento que cure el resfrío común, ni se conocen medicinas que lo prevengan. Antes se pensaba que los antihistamínicos o antialérgicos eran eficaces en la prevención si se tomaban al inicio del resfriado.
0: Bueno, pero si el resfrío lo provocan 50,000,000,000 de virus, ¿qué se puede hacer?
2: Eso, nadando. Los virus tienen un plazo de vida de unos 7 días. Por eso los médicos creen que los antialérgicos no pueden afectar el curso real del resfrío producido por un virus.
1: Bueno, entonces, pues, Chayito, si nos ataca el tal resfrío, no hay nada que hacer.
2: Mire, don Chico, en la actualidad las formas de tratamiento del resfrío común están dirigidas a aliviar los síntomas y sobre todo a evitar las complicaciones que puede ocasionar.
0: O sea, pues, que se trata de que no se haga grave el tal resfrío.
2: Se recomienda el reposo en cama para evitar las complicaciones. Pues el reposo hace que el cuerpo ocupe todas sus energías en defenderse y no dejar que el resfrío se complique.
1: Bueno, y además del reposo, a ver, ¿qué más podemos hacer?
2: Bueno, lo primero es recomendar o prescribir infusiones de hierba como zacate de limón, eucalipto, flor de saúco, hojas de mango, la miel de jicote. Todos ellos ayudan a mejorar los malestares que produce el resfrío común. Además, el enfermo debe tomar muchos líquidos en forma de leche, agua, frescos, té. Los líquidos ayudan a que el moco se suavice, ayuda a aliviar la tos y a suavizar el dolor de garganta.
0: Y cuando la nariz chorrea y chorrea mocos, ¿qué se puede hacer, Chayito?
2: Una nariz tapada o que chorrea puede dificultar la respiración y la alimentación. Puede agravar el dolor de garganta y dar tos. Y en los niños, además, puede atraer las moscas. Es bueno mantenerla limpia. Una forma es haciendo una mecha con un trozo de tela suave y limpia. Introducirla en cada fosa nasal varias veces hasta que salga seca.
3: Ajá.
2: La mecha se puede mojar con agua tibia limpia si los mocos son muy secos.
3: Uh-huh.
2: Además, se le puede añadir un poquito de sal al agua y lavarse la nariz con gotas.
3: Uh-huh.
2: Don Chico, ¿y qué otro síntoma tiene don Beto?
1: Bueno, él me dijo que estaba con una sola moqueadera, que le dolía la garganta y también la cabeza. Oye, hasta los huesos le duelen.
2: Y me imagino que también dijo que sentía escalofrío,
1: ¿no? Ah, sí, también eso me dijo. ¿Y sabe qué también?
2: Ajá.
1: Andan los ojos todos llorosos y que le duelen las chibolas, dice.
2: Sí, es que todo eso da un resfrío, da un montón de cosas.
1: Qué va.
2: Y seguramente debe tener su calenturita. No crea, porque también da.
1: Sí, ¿verdad?
2: ¿Sabe qué? Dígale a Beto que es muy importante que no esté haciendo oficio, que esté en reposo.
1: ¿Y eso por qué?
2: Porque para curar el resfrío es muy, pero muy importante guardar reposo. Nada de estar agitándose. Y dígale que trate de no estar encerrado, que busque cómo respirar aire.
1: Ajá.
2: La ventilación de los pulmones es muy buena.
1: Ah, bueno, bueno, bueno.
0: Sí, ¿vas apuntando en la mente todo lo que te ha dicho la Chayito, chico?
1: Sí,
0: porque son bastantes cosas.
1: Sí, pues. Sí, pues sí. Pues sí, Nando, claro que sí. Yo tengo buena memoria, no ande creyendo.
2: Bueno, ve, antes que se vayan. Y de ahí cuéntenlo del hijo de Pancho.
1: ¿Cómo?
2: Sí, cuéntenlo del hijo de
1: bueno,
2: Pancho.
1: Bien, ah, bueno, el sí, asunto es que dice Pancho, ¿verdad? Que estaban haciendo examen en el grado de Panchito, ¿verdad? Y pues dice que la profesora le dijo a Panchito.
4: A ver, Panchito, vamos a ver. ¿Me vas a decir una palabra que tenga dos letras O?
5: Una palabra que tenga dos letras O. Ah, eso me preguntó, maestra.
4: Exactamente.
5: Ay, a ver, una palabra que tenga dos letras O. ¡Baboso, maestra, baboso!
4: Panchito, ¿no pudiste buscar otra palabra menos vulgar, ah?
5: Sí, maestra. Le voy a buscar otra. Que tenga dos O. Una palabra que tenga... ¡Ah, sí! ¡Sí! ¡Maestra! ¡Moco! ¡Moco!
4: ¡Panchito, qué barbaridad! A ver, pues, te voy a cambiar la prueba. Decime una palabra que tenga varias letras O.
5: ¡Uy, esa está chiche, maestra! ¡Está chiche!
4: ¡Ajá, sí! A ver, ¿cuál es esa palabra?
3: ¡Ha de creer, Chayito!
2: ¡Ah, no! Si esa criatura es el diablo.
3: ¡Ha de creer!
1: Nada más que Panchito es igualito que aquel que si no estaba preso lo andaban buscando.
0: O sea, ¿qué quiere decir que lo expulsaron otra vez? Pues.
3: ¿Otra vez, Nando? Por lo menos cada dos meses lo mandan 3 días a su casa.
0: Por eso es que el pobre Pancho ya no haya qué hacer.
2: Ajá. ¿Y qué consejo le dieron ustedes?
1: Bueno, y hay que no le ponga mente, que ahí va a ir madurando el cipote y que después se va a dar cuenta que las cosas son de otra manera.
2: Ajá. ¿Ve qué clase de consejo el que le dieron? Si lo deja que siga madurando, así se le va a podrir. Y es que son un par de burros ustedes. Esa es la verdad. En vez de decirle que hable con el cipote, que lo aconseje, que se preocupe por él.
3: Chico.
1: Sí, hermano, se afuca. Ya le dimos el sombrerazo a la lora.
2: Lora será la abuela de ustedes, oye.
0: Yo también me zafo. No voy a hacer que alcance terminación.
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0: Muy buenos días, buenos días, bienvenidos a Noticiero La Red, audición de hoy, lunes 11 de mayo del año 2026. En el Control Master, como todas las mañanas, les saluda Francisco Cáceres y en la voz informativa Silvia Gutiérrez. Nuestros titulares: Nicaragua conmemora el 81 aniversario del Día de la Victoria contra el nazifascismo. Matagalpa realizó el casting de Reinas Nicaragua 2026. Estudiantes conocen sobre el uso adecuado de la inteligencia artificial. Festival familiar en paz, valores y esperanza y armonía en el Parque Japonés. Mega Feria de Cirugía y Urología en Boaco. En internacionales, masacre en Colombia durante el Día de las Madres. Ciudadano francés que iba en el crucero presenta síntomas de antivirus. Suspenden ley que podría reducir la pena de Bolsonaro. Ponen en vigilancia sanitaria a una persona en Polonia. En Curiosa, les dicen monos gritando por hablar en portugués en Alemania. Y su padre la asesina por alterar sus calificaciones de la escuela. Pero fueron nuestros titulares, pasamos ahora al detalle de nuestras informaciones.
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0: Conmemoran el Día de la Victoria con una recepción. Las autoridades del gabinete del gobierno de Nicaragua y miembros de la Embajada de la Federación de Rusia conmemoraron el Día de la Victoria con una recepción. Es una fecha memorable de seres humanos inmortales. Inmortales porque su lucha fue precisamente para defender la paz, para defender la humanidad del nazifascismo, que todos sabemos continúa avanzando en diferentes partes del mundo, poniendo en peligro la paz, la estabilidad, la seguridad, la convivencia pacífica, expresó el canciller de Nicaragua, Denis Moncada. Comentó que los héroes lucharon denodadamente para poner un freno a esta amenaza. Moncada manifestó que en nombre del Gobierno de Reconciliación y Unidad Nacional, de todos los compañeros que estamos acá, de nuestro gobierno, también le decimos a los compañeros de la Federación de Rusia, realmente felicidades a todos por esa gran hazaña, por esa gran y extraordinaria decisión de luchar, vencer para defender la vida de la humanidad que hizo el pueblo soviético, el pueblo ruso. Nuestro reconocimiento a esa heroicidad de este pueblo que fue capaz de entregar parte de la vida de sus ciudadanos para defender a la humanidad. Las 6 de la mañana, 8 minutos, realizan festival de postres y dulcerías tradicional en la Concepción Masaya. Las familias y visitantes disfrutaron del Festival Departamental de Postres y Dulcería Tradicional que se realizó en la Concepción Masaya. Desde tres leches, sopa borracha, atolillo, fruta cristalizada, churrito de queso y otros dulces típicos ofrecían en el festival que se desarrolló en saludo al mes de las madres. Vengo a representar a Tisma con mis postres de leche. Tres leches, frutas cristalizadas y churrito de queso. Gracias a Dios porque nos apoyan a todos los microempresarios para ayudar a impulsar nuestras ventas de cara al Día de las Madres, expresó María Milena Fonseca Acuña, originaria de Tisma. El gobierno de Nicaragua realizó estos eventos para que las familias disfruten, pero también para impulsar a los emprendedores. Hoy la Concepción recibe a los 9 municipios del departamento de Masaya en este festival de postres y dulcería tradicionales. Estamos promoviendo el talento de nuestros artesanos y emprendedores, así como nuestra cultura y tradiciones, manifestó Walter Torres, vicealcalde de la Concepción. Las 6 de la mañana con 10 minutos y comunidad rusa en Nicaragua conmemora el Día de la Victoria sobre el nazifascismo. Con una caminata simbólica que partió de la Plaza 22 de Agosto y la presentación de una película, la comunidad rusa radicada en Nicaragua conmemoró el 81 aniversario del Día de la Victoria sobre el nazifascismo. Es una fecha histórica del triunfo del pueblo soviético, del pueblo ruso contra el nazifascismo que amenazaba a la humanidad y sigue amenazando a la humanidad. Por eso es importante recordar a los héroes y ellos son inmortales por esas acciones heroicas que realizaron contra el nazifascismo, expresó el co-canciller Denis Moncada. En esta actividad participaron miembros del gabinete de gobierno, el embajador de la Federación de Rusia en Nicaragua, Mikhail Lendelev, Laureano Ortega Murillo, asesor para inversiones, comercio y cooperación internacional de la Presidencia de la República, la Junta Directiva de la Asamblea Nacional, Jefatura de la Policía Nacional, miembro del Ejército de Nicaragua, ciudadano nicaragüense y la Juventud Sandinista, 19 de julio.
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0: Las 6 con 11, 6 de la mañana, 11 minutos, jóvenes entusiasma. Participa en el casting de Reinas Nicaragua en Madrid. Con entusiasmo y determinación, cientos de chicas participaron en el casting de Reinas Nicaragua en Madrid. Las jóvenes destacaron por su empoderamiento, carisma y belleza que reafirmaba que son portadoras de tradición, de cultura, de liderazgo en sus comunidades. Mientras modelaban, demostraban que no solo son mujeres bellas, sino que tienen talento e inteligencia. 6 de la mañana, 12 minutos. Nicaragua conmemora el 81 aniversario de la victoria contra el fascismo. Información que ya hemos llevado a cabo. En otra de las informaciones, Festival Familiar en Paz, Valores, Esperanza y Armonía en el Parque Japonés. En el Parque Japonés, las personas disfrutaron de un festival familiar en paz y valores, esperanza y armonía. Como Ministerio de la Familia, en la jornada vamos a estar también con los CDI, vamos a estar en la Casa de Adultos Mayores y nos preparamos también porque estamos queriendo en esta semana que viene hacer el bailongo más grande también que se ha visto en Nicaragua con nuestros adultos mayores, expresó Henry Álvarez, viceministro de la Familia. Comentó que esto es parte del inicio de una jornada especial enfocada en la familia con la participación de los mimados de la revolución hasta los adultos mayores. Explicó que van a tener conversatorios sobre logros que han alcanzado con el gobierno sandinista. Estarán en las universidades dándoles a conocer todas las temáticas del ministerio y los impactos que de este Ministerio de la Familia, nuestro buen gobierno al lado siempre de las familias en 19 años, hemos logrado y alcanzado cada una de las metas. Así que agradecemos a nuestro buen gobierno, que es el único que promueve estas celebraciones en Nicaragua, que toma en cuenta a toda la familia, manifestó Yauca Valderia Lobo, del barrio Las Torres, distrito 4 de Managua. Las 6:12, más informaciones, megaferias de cirugía y urología en Boaco. En el Hospital José Nebrioski se realizó con éxito la megaferia de cirugía y urología, brindando atención especializada a cientos de pacientes provenientes de los distintos municipios de Boaco. Esta jornada médica fue posible gracias al modelo de salud que impulsa el Gobierno de Reconciliación y Unidad Nacional a través del Ministerio de Salud MINSA, garantizando atención gratuita, digna, atención de calidad para las familias nicaragüenses. Los pacientes de la misma recibían su tratamiento gratuito y agradecieron al gobierno por acercar estas ferias y ahorrarles tiempo de viajar, dijeron. Las 6:14. 6:14. Matagalpa realizó el casting de Reinas Nicaragua 2026 y con éxito se realizó el casting departamental Reinas Nicaragua 2026 en el Teatro de Matagalpa Leoncio Sainz. Sabemos que las mujeres matagalpinas venimos a representar la cultura, tradición y sobre todo la dignidad de ser nicaragüense. Entonces creo que esto es lo que llama la atención de esta bonita plataforma que te impulsa como mujer y sobre todo saca lo mejor de tu potencial, resaltó Thaís Mena, de 25 años y representante del municipio de Matagalpa. Belinda Gabriela Ruiz Pérez, representante del municipio de Ciudad Darío, comentó que a través de este certamen pueden promover proyectos, trabajar en los distintos movimientos que nos ofrecen, y es increíble todas las oportunidades que nos brindan. Así es que animo a las muchachas, a todas las comunidades jóvenes, que se animen. Si tienen miedo, pues que no lo hagan, que nada les va a pasar, expresó Catherine López, de 20 años. Catherine comentó que este certamen representa a la mujer nicaragüense como luchadora, trabajadora, súper ejemplar, y por eso le encantó. La ganadora del certamen Nicaragua Reina del Amor para este 2026 va a tener la oportunidad de trasladarse a diferentes lugares del país, conocerlo bien, hacer recorridos turísticos, hacer entrevistas y promover el país a nivel nacional e internacional.
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0: Informando La Red, 6 de la mañana, 16 minutos, tres calles con recarpeteo asfáltico embellecen el barrio Francisco Salazar. El barrio Francisco Salazar se embelleció con tres calles nuevas con recarpeteo asfáltico que entregó a las familias la alcaldía de Managua. Tres cuadras estamos entregando en el sector del barrio Francisco Salazar. Ya con esto estamos con el 90% de estas calles que eran totalmente de tierra. Aquí en el barrio esto viene siendo un trabajo que año con año se ha venido incorporando en los planes de inversión de este barrio, que forma parte de la transformación integral y que ha venido teniendo este barrio, expresó Jennifer Porra, secretaria del Consejo Municipal. Comentó que constantemente la alcaldía está entregándole a las comunidades calidad de vida, mejoramiento de vida, llevándola esa restitución de derechos que tanto merecen merecen las familias nicaragüenses, que tanto se merecen la familia de nuestra capital, Managua. En este barrio también se han entregado obras de mitigación que contemplan la entrega de estas calles. Estamos contentos y alegres con este logro tan hermoso que nos ha dado el comandante Daniel y la compañera Rosario, que están apoyando a toda Nicaragua, manifestó Dominga Emilia López. La red. Tras 6:17 minutos y atención dermatológica hasta el barrio Julio Buitrago. Me siento bien porque me quitaron lo que me andaba estorbando, dijo Víctor Gutiérrez durante la atención dermatológica especializada que se realizó en el barrio Julio Buitrago. Don Víctor agradeció al gobierno sandinista por realizar esta feria de atenciones especializada de manera gratuita y hasta sus hogares. Me pusieron nitrógeno en lo que yo pensaba que era una verruga, pero resultó que era ser cáncer de piel, y estoy agradecido con el gobierno, comentó la doctora María Elsa Pérez, especialista del Centro Nacional de Dermatología. Aseguró que este es un caso de un enorme placer para ellos porque los tratamos de forma temprana y no tienen que someterse a ninguna cirugía. Esta feria benefició a pacientes con enfermedades frecuentes de la piel, a quienes se le entregó de forma gratuita medicina si lo requerían. La 6:17 rinde un homenaje a la riqueza de la literatura caribeña, destacando sus dos máximos exponentes de los poetas Carlos Rigby y la pintora Junior Mill del Instituto de las Culturas, Pueblos y Juventudes, rindió homenaje a la riqueza de la literatura caribeña. Nos hemos reunido para rendir tributo a la literatura caribeña, leer poesía, recordar a Rigby, a ver a través de videos, texto, poemas de ambos, expresó Héctor Avillán, funcionario del ICPG. Durante el encuentro, declamaron poemas de Rigby como Mi papá y mi mamá. Se anunció también un 10º festival de poesía allá en Bluefield que se va a celebrar 21 al 23 de mayo. El Festival de Poesía de Bluefield reúne a poetas de toda Nicaragua que se van a reunir en Bluefield en el marco de las celebraciones de Mayo Ya, una frase que acuñó Carlos Rigby y destacó. Recordó que Mayo Ya es una actividad cultural que celebra la diversidad no solamente de los afrodescendientes, sino también de todas las etnias, miskito, mestizo y creol, que convocan alrededor de estas festividades. En este evento, que se desarrolló en uno de los salones del Palacio de la Cultura, participaron poetas de varias generaciones, estudiantes y escritores de diferentes edades. Las 6 de la mañana con 19 minutos y endulza a tu mamá, Día de las Madres. 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Las 6 de la mañana con 20 minutos y ahora pasamos a nuestras notas de suceso. La pareja identificada como José Antonio Martínez y Yuri del Carmen Jiménez, ambos de 45 años, murieron de manera instantánea luego de que la moto en la que viajaban impactara contra otra. El hecho ocurrió en el kilómetro 239.8, exactamente en la colonia Amigos de Holanda, el viejo Chinandega. Según los informes preliminares, José invadió el carril contrario impactando de frente contra la otra motocicleta, manejada por Rigo Alberto Pineda, de 22 años. El fuerte choque provocó que la pareja sufriera lesiones mortales, falleciendo en el lugar debido a la magnitud del impacto, mientras que el joven motociclista resultó con heridas de gravedad. En otra de sucesos, 6:20 minutos, en cuestión de segundos se incendió, un incendio arrasó con la vivienda de las hermanas Rafael y Nubia Gutiérrez en la avenida Obispo Ulloa, contigua a la casa natal de Sor María Romero en Granada. Nosotros llamamos al 118 y yo mandé desde mi casa dos extintores para ayudar, pero las llamas eran enormes. Afortunadamente los bomberos vinieron y apagaron el fuego. Ambas hermanas son muy queridas por todos nosotros y damos gracias a Dios que, aunque hay daños materiales, pues no hay pérdidas humanas ni lesionados, contó Katia Patatucci, vecina de las afectadas. Durante el incendio se combustionaron las habitaciones de la casa, colapsó una parte del techo, una de ellas, se quemaron las camas, algunos enseres, el resto de pertenencias fueron sacadas con ayuda de los vecinos. Se cree que el origen del siniestro en Granada fue eléctrico. Hasta el momento las investigaciones continúan. Las 6 de la mañana, 21 minutos, y Alejandra Solano, de 18 años de edad, se movilizaba junto a Efraín Talavera, de 26 años, en una motocicleta cuando fueron impactados por otra moto conducida por Mauricio Ortiz Aguirre, de 32 años de edad, que viajaba aparentemente en estado de ebriedad y a exceso de velocidad. Ese venía como a 110 por hora. Me pasó rozando el brazo, segundos después invadió el carril y fue a chocar de frente con los otros de la moto roja, así que él fue al caer a unos 20 metros de donde impactó a la muchacha, que va a estar con las piernas fracturadas, y el otro muchacho casi ileso. El otro de la moto falleció en el hospital, dicen uno de los testigos de este fatal accidente en Ometepe. Miembros de Bomberos Unidos de Altagracia, en coordinación con personal del Ministerio de Salud MINSA, acudieron al lugar para brindar atención a las personas involucradas. La muchacha tuvo que ser remitida de urgencia al hospital de referencia departamental Gaspar García Laviana en Rivas, en donde sería atendida por especialistas, y el hombre falleció minutos después de llegar al hospital.
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0: Informando La Red, 6 de la mañana, 22 minutos. Dos hermanos menores de edad, de 10 y 12 años, hijo único de Angélica Tomás Velázquez Pérez, de 36 años, quien junto a su familia se refrescaban en la playa Majagual, en San Juan del Sur, pues fueron arrastrados por la ola junto a otra menor que se logró rescatar con vida. El hecho ocurrió justo cuando se disponían a regresar a casa. La verdad es que, pobrecitos, están destrozados y no es para menos. El paseo terminó en una tragedia con la pérdida de estos dos niños. Esta familia está destrozada. Siempre que vienen a esta zona, nosotros les recomendamos que tomen las medidas de precaución para evitar esta tragedia. Es doloroso ver a una madre sufrir la pérdida de sus dos hijos. Dicen que hace unos dos meses también falleció el papá de los niños, comentó un habitante de la zona. Y tras horas de búsqueda, el cuerpo del menor de 12 años fue encontrado por equipos de búsqueda. Su madre dijo que se encontraban bañándose cerca de Las Peñas, cuando de repente una fuerte corriente comenzó a arrastrarlos mar adentro, y que al percatarse intentaron auxiliarlos, pero el fuerte oleaje no les permitió socorrerlos. Las autoridades junto a la familia mantienen la búsqueda del cuerpo del otro menor de 10 años. Y a una última información de suceso, dos niños de 10 años fueron impactados por una motocicleta mientras caminaban a la orilla de la vida. Dice, ambos menores fueron trasladados de inmediato al hospital de Jalapa para recibir atención médica. Esto ocurrió en la garita Jalapa Nueva Segovia. La niña presentó una posible fractura en su brazo izquierdo, mientras que el niño sufrió politraumatismo y una herida abierta en el cuero cabelludo. Las autoridades investigan el caso para determinar responsabilidades.
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0: Red. En nuestras internacionales, esto no es COVID, aseguró la OMS en un mensaje a España. Tedros Adhanom Ghebreyesus, director general de la Organización Mundial de la Salud, OMS, aseguró que el antivirus no es otro COVID durante un mensaje dirigido a España. Sé que están preocupados, sé que cuando escuchan la palabra brote y ven un barco acercarse a sus costas, resurgen recuerdos que ninguno de nosotros ha dejado atrás por completo, declaró Ghebreyesus. Manifestó que el dolor de 2020 sigue siendo real y no lo minimizo ni por un instante al referirse a la pandemia del COVID-19. Su mensaje es para aclarar a los residentes de Tenerife que no corren peligro por la prevista llegada de un crucero con casos de antivirus. Pero necesito que me escuchen con claridad. Esto no es otro COVID. El riesgo actual para la salud pública por el antivirus sigue siendo bajo, mencionó Ghebreyesus. 6 de la mañana con 24 minutos, marcha del Regimiento Inmortal reúne a más de 30.000 personas. En honor a la gran victoria soviética sobre el nazismo, se llevó a cabo la marcha del Regimiento Inmortal en las calles de Bishkek, capital de Kirguistán, que reunió a más de 30.000 personas. En la marcha destacaban los retratos que alzaban los asistentes de familiares que combatieron en la Gran Guerra Patria, veteranos y caídos para rendirle homenaje. Otros países que han tomado la iniciativa se creó en Rusia como una forma de recordar a los héroes que derrotaron al fascismo. Los asistentes durante la marcha estuvieron acompañados de más de 3.000 agentes de los órganos del orden que garantizaron la seguridad del orden público. La en red. Otra internacional, masacre en Colombia durante el Día de las Madres. En el corregimiento colombiano de Palmira, durante una celebración del Día de las Madres, un grupo de hombres armados irrumpió y abrió fuego contra los asistentes. Según la información, el ataque dejó al menos 4 muertos, incluido un adolescente de 15 años y varias heridas más. Testigos aseguran que el sujeto armado llegó repentinamente al parque principal del corregimiento, donde decenas de familias estaban festejando, y comenzaron a disparar sin mediar palabra, desatando decenas de terror y pánico entre las personas que intentaban escapar. Tras la masacre, unidades de la policía llegaron al corregimiento, desplegaron operativos en diferentes sectores. Hasta el momento han sido capturadas 4 personas presuntamente vinculadas con el ataque, mientras se continúa investigando si el hecho está relacionado con disputas criminales. La 626 pone en vigilancia sanitaria a una persona en Polonia. Tras un posible contacto con un pasajero en un crucero en el que se detectaron antivirus, Polonia puso en vigilancia sanitaria a una persona, según informó la inspección sanitaria principal. La persona sometida a observación no presenta síntomas y será vigilada durante 7 días, según el organismo. Al mismo tiempo, la inspección sanitaria inició con el procedimiento para localizar a otras personas que pudieron haber estado en contacto con pasajeros del buque después de su desembarco. La 627 suspende en ley que podría reducir la pena de Bolsonaro. La aplicación de la llamada ley de dosimetría es suspendida por el Ministerio del Supremo Tribunal Federal en Brasil, Alexandre de Moraes. Esta ley prevé la reducción de la pena y del tiempo del régimen cerrado para condenados por los actos del 8 de enero del año 2023, entre ellos el expresidente Jair Bolsonaro, condenado a 27 años y 3 meses de prisión por tentativa de golpe de Estado y otros delitos. Morales fundamentó su decisión de la existencia de acciones directas de inconstitucionalidades que cuestionan la ley y determinó que su aplicación quede en suspenso por seguridad jurídica hasta que el pleno del STF la juzgue. La 6:28, ciudadano francés que iba en crucero presenta síntomas de antivirus. Uno de los ciudadanos franceses repatriados desde el crucero MV Hondius presenta síntomas de antivirus, según informó el ministro francés Sébastien Lecornu. 5 de nuestros compatriotas presentan que venían en el MV Hondius, foco de infección de antivirus, ha sido repatriado a territorio nacional. Uno de ellos presentó síntomas en el avión de repatriación, escribió Lecornu en su cuenta X. Según explicó, los 5 pasajeros estuvieron en aislamiento estricto desde que llegaron, recibieron atención médica y serán sometidos a prueba y a una evaluación sanitaria. Las 6 de la mañana con 29 minutos y rápidamente en las notas curiosas, su padre la asesina por alterar sus calificaciones de la escuela. 9 años tenía una niña cuando por alterar las calificaciones de su escuela la asesinó su papá con una motosierra. La disputa empezó cuando el hermano mayor se burló de ella por los resultados de sus exámenes e incapaz de soportarlo, la pequeña alteró el boletín y se colocó en primer lugar, dejando a su hermano en el segundo. El domingo por la tarde el acusado usó una motosierra para matar a su hija. Después de cortarle la garganta, envolvió el cuerpo una tela tradicional de la India, prendió fuego en la casa de un intento de sangre fría de borrar todos los rastros de lo que había hecho, relató el inspector de la policía local. Así que Chavan fingió que el incendio había sido accidental, pero una denuncia anónima llevó a su detención junto a una mujer que lo había ayudado. El cuerpo de la menor fue enviado a un hospital del lugar para pruebas de ADN y la investigación pues sigue abierta. Y para finalizar,
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0: Les dicen moros gritando por hablar en portugués en Alemania. Por hablar en portugués a Lonara Sech, oriunda de estado brasileño de Ceará y residente en Alemania hace casi 8 años, y a su grupo de amigas las llamaron mono gritando en el aeropuerto mientras esperaban a un familiar que venía de Brasil. Y es que al ver que hablaban en portugués y que portaban una bandera de Brasil, una mujer alemana empezó a insultarla a ella y sus amigas. La brasileña estaba grabando para capturar la llegada de su familiar cuando sucedió todo. En el video se escucha a la mujer lanzar frases ofensivas como ¿cómo le llaman a esos allá? Nariz de gorila, mono gritando y aullando. La brasileña asegura que decidió guardar silencio al principio porque estaba en shock y quería evitar una confrontación mayor, hasta que le respondió en alemán y enfrentó directamente a la agresora diciendo: yo también sé hablar alemán, y la acusó de estar aguantando de forma de xenofobia y racista. Según su relato, la mujer se levantó y se retiró del lugar hasta que una de las amigas amenazó con llamar a la policía. Lonara contó además que no es la primera vez que enfrenta situaciones discriminatorias en Alemania. Bueno, sigamos al final de la información. Les dejamos con un resumen de lo informado en esta mañana. A las 6:30 minutos, Nicaragua conmemora el 81 aniversario del Día de la Victoria contra el nazifascismo. Matagalpa realizó casting de reinas Nicaragua 2026. Estudiantes conocen sobre el uso adecuado de la inteligencia artificial IA. El Festival Familiar en Paz, Valores, Esperanza y Armonía en el Parque Japonés. Mega Feria de Cirugía y Urología en Boaco. En internacionales, masacre en Colombia durante el Día de las Madres. Ciudadano francés que iba en el crucero presenta síntomas de hantavirus. Suspenden ley que podría reducir la pena de Bolsonaro. En Curiosa les dicen monos gritando por hablar en portugués en Alemania. Y su padre la asesina por alterar sus calificaciones de la escuela. Las 6:31 minutos, amigas y amigos, fueron nuestros titulares e informaciones correspondientes a este día, lunes 11 de mayo del año 2026. Le invitamos a continuar con nuestra programación. Tengan todos un buen día.

Sigue luchando, Brian Wilson. Sigue luchando. Y dije una frase. Que yo siento que ya estaba ahí en el corazón de los que resistieron la invasión del colonialismo, de los que resistieron y derrotaron a los yanquis en San Jacinto, a los que se reunieron con Sandino cuando Sandino queda solo, y luego ya son 29 y con Sandino son 30. Imagínense, 30. ¿A quién se le pasaba por la cabeza enfrentarse al ejército de los Estados Unidos? Pero ahí cabe lo que manifestaba Brian Wilson. Llega un momento, dice, en que uno le pierde el miedo al miedo. Pierde el miedo de tener miedo. Sí. Y aquí este pueblo ha perdido el miedo de tener miedo. Esta juventud ha perdido el miedo de tener miedo.

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Buenos días, ¿qué tal? ¿Cómo están? Un gusto saludarles. Ya estamos en el programa Sobre la Jugada, aquí en Radio Nicaragua, la voz deportiva que se oye. Saludos a nombre de Francisco Cáceres, que nos asiste, nos acompaña en controles. Hoy lunes 11 de mayo del 2026, el cariño de siempre de este servidor, Humperdinck Martínez. Bueno, vamos a hablar del Pomares, vamos a hablar de la NBA, vamos a hablar de la Liga Española. Barcelona campeón, derrotó en el último clásico de la temporada 2-0 al Real Madrid, y el Barça consiguió algo histórico, coronarse frente a su más acérrimo rival, el Real Madrid, en el Spotify Camp Nou, así que celebración total ayer en Barcelona, porque el cuadro culé ha sellado el título liguero por segundo año consecutivo, título número 29, el entorchado número 29 para el equipo que dirige Hansi Flick. Han sido dos años maravillosos del director técnico alemán al frente del cuadro catalán. Goles de Marcus Rashford, un libre directo precioso, y el segundo tanto lo marcó Ferran Torres. Se salvó de la goleada del Real Madrid, se salvó de la goleada. Se borró Kylian Mbappé del clásico y se cayó de última hora también Binghausen. Felicidades al equipo de San Marcos, se proclamaron campeones el día de ayer de la Liga de Ascenso. Se proclamaron campeones, derrotaron 1-0 en el partido de vuelta al equipo de Matihuá, fue 1-0 en el global, y el equipo San Marcos es el campeón del clausura 2026 de la Liga de Ascenso. Y están en primera, ya son equipo de primera. Regresa el San Marcos al fútbol de primera división. Sí, lo vamos a ver contra el Real Estelí, contra el Cacique, contra el Ferretti, contra el Managua, contra la UNAM, contra Rancho, contra Jalapa, contra el Matagalpa. Gol de Giovanni Romero en la difícil cancha de Matihuaz. San Marcos ganó en la ida 1-0 y repitió la dosis con gol de Giovanni Romero al 88 ayer en el Estadio Municipal de San Marcos, 2-0 en el global. Enhorabuena para el San Marcos y también para el Matihuaz, que ha sido un digno rival

Pero lo empató el cacique. Lo empató el cacique. Una bonita descolgada de el juvenil Li Wei. Centro desde la izquierda. Cabeció Josimar Pemberton, el tico, y puso el 1-1. El marcador ya no se movió más. Así que todo se decide en el partido de vuelta, que será el próximo sábado en el Estadio Nacional de Fútbol. ¿Por qué ahí? Porque bueno, están remodelando el Estadio Cacique y los Dirian Vinos han estado jugando aquí en Managua, en el Miguel Chocorrón Buitrago, pero este partido lo van a tener en el Estadio Nacional de Fútbol, en el Estadio Nacional de Fútbol. Entonces, todo se decide en la vuelta. Los dos equipos, dicho sea de paso, están clasificados para la próxima edición de la Copa Centroamericana. La próxima edición de la Copa Centroamericana. Avanzó el Saprissa a la gran final del fútbol de Costa Rica y nosotros siempre estamos pendientes de la actuación de Vansy Hernández. Vansy jugó 69 minutos el día de ayer en la victoria 2-0 del Saprissa sobre Liberia. El cuadro morado se impuso 3-1 en el global al equipo de Guanacaste y de esta manera van a jugar la final del fútbol costarricense. El Herediano y el Saprissa disputarán el título en el fútbol de Costa Rica. El Herediano del goleador cubano Marcel Hernández eliminó en las semifinales al Cartaginés. Jugará la final del torneo clausura del fútbol de Costa Rica contra el Saprissa, que dejó en el camino a Liberia del entrenador paraguayo José Saturnino Cardoso. En una cerrada serie de semifinales, el Herediano demostró la solidez defensiva del planteamiento del entrenador argentino José Yacone para dejar fuera de combate al Cartaginés del técnico guatemalteco Amarini Villatoro con un 1-0 global. El Herediano ganó la semana pasada como visitante el partido de ida con un solitario gol de Elías Aguilar y en el partido de vuelta del sábado repitió su plan de juego defensivo para mantener el empate a cero, con lo cual consiguió su boleto a la final. El otro finalista es el Saprissa del entrenador Hernán Medford y también del nicaragüense Vansy Hernández, que ayer domingo en casa se impuso por 2-0 al aguerrido Liberia y cerró la serie con un global de 3-1 tras el empate 1-1 de la ida. Abrió la cuenta al cierre del primer tiempo el centrocampista Jefferson Brenes con un golazo de tijera ante un centro de Orlando Sinclair, lo que significó un premio al equipo que jugaba mejor hasta ese momento. En el segundo tiempo, el entrenador paraguayo José Saturnino Cardoso arriesgó para buscar el empate y se adueñó de la posesión de la pelota con el delantero mexicano-estadounidense Joaquín Alonso Hernández como principal figura. Fue precisamente Hernández el que estuvo más cerca de anotar para el conjunto visitante con dos remates que el portero del Saprissa, Abraham Madrid, desvió de forma espectacular a mano cambiada. En los minutos finales del compromiso, el Saprissa marcó el 2-0 por medio de un penalti anotado por Ariel Rodríguez. Esta es la Sirenita, buen amigo de Byron Bonilla. La final comenzará el próximo fin de semana en el Estadio Ricardo Saprissa y una semana después se jugará la vuelta en el Estadio Carlos Alvarado, casa del Herediano. El Saprissa, el equipo más laureado de Costa Rica, buscará su título 41, mientras que el Herediano quiere su estrella número 32. Así que el Saprissa de Vansy Hernández va a jugar la final del clausura ante el Herediano de un viejo conocido, José Yacone, campeón aquí con el equipo cacique Dirian Gen. Bueno, Vansy jugó 69 minutos en el triunfo de los morados 2-0 sobre el equipo de Liberia. Estaremos nosotros pendientes. En el baloncesto de la NBA, los Knicks de Nueva York avanzaron a la final de la conferencia este tras aplastar el día de ayer 144-114 a los Philadelphia 76ers y de esta manera el equipo de Nueva York barrió, le metió los cuatro partidos a los 76ers. Fue una locura
el equipo para los Knicks.

0: el juego para los Knicks. Los Knicks ganaron los dos primeros en casa en el Madison Square Garden y completaron su faena en Filadelfia ante los 76ers, que no encontraron respuesta. Ayer los Knicks estuvieron espectaculares. 11 triples en el primer cuarto, 18 triples en la primera mitad. Terminaron, acribillaron a triples al equipo de los 76ers. Al final terminaron con 25 triples en 44 intentos. Lanzaron para un 57%, una barbaridad. Una barbaridad. Los mejores encestadores el día de ayer. Estuvo bien repartidita la producción ofensiva de los Knicks. Miles McBride, 25 puntos. Jalen Brunson, y cuando no, esta es la estrella de estos Knicks, 22 puntos. Josh Hart, 17. Y Karl Anthony Towns, el de República Dominicana, con 17. Desde la banca aportó Landry Shamet, 12 puntos. José Alvarado, 7. José Alvarado, 7. Espectacular. Los Knicks ganaron el primer cuarto 43-24, el segundo 38-33, el tercero 41-26 y el último ya los Knicks empezaron a rotar. Y bueno, es el único cuarto que pudo ganar el equipo de Filadelfia, 31-22. 144-114 los Knicks barrieron y están en la final de la conferencia de la NBA. Esperan rival que saldrá del ganador entre el equipo de los Pistones de Detroit y los Cleveland Cavaliers. Esa serie está 2-1 a favor de Detroit. Se cree que pueden ser los Pistons los rivales de los Knicks de Nueva York en la gran final. Ayer domingo el equipo de los Minnesota Timberwolves superó 114-109 a las Espuelas de San Antonio y esta serie está 2-2. Los partidos programados para hoy lunes: los Pistones de Detroit ante los Cleveland Cavaliers, ese juego es a las 6. La serie está 2-1 a favor de Detroit. Y más tarde, a las 8:30, el vigente campeón, el Oklahoma Thunder, enfrentará a los Lakers de Los Ángeles de LeBron James y compañía. Esta serie está 3-0. 3-0. Aquí el gran favorito es el Thunder. Son los vigentes campeones y son también los candidatos a revalidar el título. De hecho, ustedes saben que yo le voy a los Knicks, así que estoy muy contento con lo que están haciendo los Knicks de Nueva York, que ya están en la final de la conferencia este. Los Knicks buscan otra final, algo que no alcanzan desde la temporada 1999, cuando perdieron la final ante las Espuelas de San Antonio, de Tim Duncan. Creo que estaba todavía David Robinson, ¿cómo se llama este muchacho? Tim Duncan, David Robinson, Manu Ginobili. Aquellos Knicks tenían a Latrell Sprewell y tenían a Allen Houston como sus referentes. De hecho, ninguno de los dos equipos de la conferencia es este favorito para salir campeón. Los favoritos son los equipos del oeste, Oklahoma, las Espuelas, Minnesota, que está muy fuerte. Así que ya veremos hasta dónde pueden llegar los Knicks de Nueva York. Ya están en la final del este. Se cree que los rivales van a ser los Pistons, pero bueno, ya se verá. Así que Pistons Cavaliers el día de hoy, al cuarto partido de la serie, que favorece a los Pistons 2-1, y Oklahoma, que creo que hoy completa barrida sobre los Lakers de LeBron James. Está muy fuerte el equipo de Oklahoma. 6:55. Vamos con los resultados de las series del Pomares. Había mucha expectativa. Había mucha expectativa por la serie Boer-Matagalpa. Y esa serie terminó en una división de honores. El Boer arrancó muy bien. Arrancó muy bien aquí en el Estadio Nacional Soberanía. Ganando el juego número 1, 4-0. Gran actuación de Dilmer Mejía, que abrió y ganó el partido. Ganó el juego número 2, viniendo desde atrás, remontando el Boer. El Boer arrancó perdiendo 2-0, lo empató 2-2. Después Matagalpa consiguió una buena ventaja, lo ganaba 7-2. El Boer descontó, se puso 7-5. Pablo Lacalle de Javier Robles ponía el partido 8-8. En el cierre del quinto, en el cierre del sexto, el Boer tomaba la ventaja mediante cuadrangular de Milcar Pérez. Qué bien que estuvo Milcar Pérez en esta serie. El juego lo ponía 9-8. El Boer tuvo un rally de 6 carreras en ese episodio, así que puso el juego 14-8. La victoria se la apuntó J.C. Ramírez. J.C. Ramírez entró para lanzar el sexto episodio. El Boer ahí tomó la ventaja. Luego lo trajo al serie, lo trajo para el cierre del partido a Jaxer Rosales. El muchacho se enredó, le hicieron 3 carreras, el partido se puso 14-11. El Boer tuvo que recurrir a Sergio Umaña para cerrar el partido y que Umaña finalmente se apuntara al juego salvado. Así que el Boer ganó ese juego 14-11. Bien por el Boer, pues, que ganó los 2 primeros aquí en Managua. Pero Matagalpa le tenía preparada una emboscada al equipo del Boer allá en el estadio Chale Solís. Luego el estadio Chale Solís lució abarrotado. Los abridores del equipo de Matagalpa el día sábado: Stanley Orozco, que llegaba invicto con 6-0, cargó con su primera derrota de la temporada, se la propinó el Boer. El segundo partido lo abrió Néstor Castellón. Sí, lo explotaron temprano. Entró Guillermo Méndez y a Guillermo Méndez lo impactaron con un pelotazo en el codo, una línea de Cheslor. No sé cómo está Guillermo Méndez, pero salió con mucho dolor en su rostro. Espero que esté bien. Hablaré con algún colega de Matagalpa para ver cuál es el estado de Guillermo Méndez. Pero Matagalpa, y era previsible, tenía a dos de sus mejores cartas. A dos de sus mejores cartas para abrir el día de ayer. Y en el primer juego ellos tuvieron a Yeral García. Este muchacho también llegó invicto con 6-0. Y como uno de los principales ponchadores, los más ponchadores del campeonato, lo raro es que ganó el partido Yeral García. Ganó el partido, pero no ponchó ninguno. No importa, ganó el juego en una gran faena monticular. Ese primer juego del día de ayer lo ganó Matagalpa 5-1. Gran trabajo de Yeral García. García recorrió toda la ruta, 7 episodios, le dieron 7 hits, le hicieron una carrera que fue limpia, par de bases por bolas y no ponchó a ningún bateador del Boer. Es raro, porque este muchacho es de los que más poncha en el campeonato. El partido lo perdió Lester Medrano. No hizo una mala presentación Medrano, me parece que se lo llevaron tarde. Eso habla de la falta de confianza que tiene el Boer también en su bullpen, más allá de que Ranwell Smith no lo hizo mal, pero no sé, creo que no debieron haberlo removido a Medrano. Creo que él abre el quinto inning cediendo base por bola y él ya andaba ahí por los 90 lanzamientos. Yo creo que ahí debió habérselo llevado la dirigencia del Boer. Luego le dieron un par de bateadores más y ahí el Boer se complicó. El rebote Ranwell Smith no lo hizo mal, pero creo que ese fue un momento clave del partido. El segundo juego lo ganó también Matagalpa, de ayer domingo, digo, ¿verdad? Esta serie quedó 2-2, lo ganó Matagalpa, Matagalpa tuvo a un Berman Espinosa que tuvo intratable. Berman Espinosa se apuntó a la victoria. También trabajando recorrido completo, 7 innings. Berman Espinosa limitó a 3 imparables nada más a la ofensiva del Boer. Una base por bolas y 5 ponches. Entonces el juego quedó 6-3. 6-3. En este partido se voló la cerca Yervin Valdivia. Y por el Boer, Milcar Pérez. Qué gran serie la que tuvo Milcar Pérez, ¿eh? estuvo espectacular Milcar Pérez el fin de semana ante este sólido picheo del equipo de Matagalpa. Miren, no sé. Mucha gente colocaba a Matagalpa como favorito para ganar esta serie. Matagalpa se mantuvo en el primer lugar, aprovechando que Rivas también le sacó dos partidos a los Dantos. Y luego voy con eso. Pero me parece que más allá de que el Boar no iba a tener a algunos efectivos como Santos Arquín, me parece que ha sido un buen saldo, tanto para el Boar como para Matagalpa. Particularmente, yo la serie la veía 2-2 y así fue como quedó, 2-2. Así que el Boar barrió el día sábado en el Estadio Soberanía y Matagalpa hizo lo propio barriendo el día domingo al equipo del Boar para que esta serie terminara con una división de honores. Voy con el resto de series antes de ir al cambio. Las Fieras del San Fernando, creo que prevaleció, ¿no? Su favoritismo. Barrieron la serie 4-0 a los defensores de Río San Juan. León le barrió la serie a Jinotega. Jinotega separó a Ramiro Toruño, lo puso, me dicen a mí, de manera interina, Juan Blandón. Igual León les metió los cuatro el fin de semana a las Brumas. Dicen que manager que debuta gana, pues no ha sucedido. Y Blandón fue barrido. Blandón y Jinotega fue barrido por el equipo de los Leones de León. Los Pescadores del Caribe Norte le ganaron la serie 3-1 al equipo de Madrid. 3-1 al equipo de Madrid. Los Toros de Chontales dividieron ante Nueva Segovia 2-2. El Frente Sur le dividió la serie 2-2 a los Dantos. O dividieron contra los Dantos 2-2. Los Tiburones barrieron 4-0 al equipo de Celaya Central. El Caribe Sur le ganó 3-1 la serie a Estelí. Los Mineros le ganaron la serie 3-1 al equipo de Chinandega. Y el Boar y Matagalpa dividieron 2-2. Y también Cafeteros y el equipo de Huaco 2-2. ¿Cómo está la tabla de posiciones? Bueno, Matagalpa se sostiene en el primer lugar. Para los que decían, ¿verdad?, que Matagalpa solo había tenido series cómodas, pues ya enfrentaron al Boar. El talón de Aquiles del Boar sigue siendo su picheo. Y obviamente Matagalpa llegó con la mejor efectividad colectiva, con uno de los mejores equipos a la ofensiva. Tiene buen equipo Matagalpa. Y les voy a compartir una reflexión sobre el equipo de Matagalpa, pero nada más les completo el detalle. Entonces, Matagalpa, yo podría decir que superaron su primera prueba exigente. Es verdad que no le ganaron la serie al Boar, pero no la perdieron. Y se sostienen en el primer lugar con 25-9. Le sacan un juego a Granada y un juego a los Dantos. Ambos están en segundo lugar con 25-11. El Boar está en el cuarto lugar con 24-12. Chontales y Caribe Sur están quinto con 22-14. Rivas, séptima posición con 21-15. Estelí, Mineros y San Fernando en la octava posición con 20-16. Se recuperó bastante el equipo del San Fernando con esa barrida sobre Río San Juan. 11 están Carazo y Chinandega con 19-17. León está 13, ya jugando para 500, con 17-17. Con 17-17 está el equipo de León. Con 17-18 está Caribe Norte, que está 14. 15, Celaya Central con 14-22. Jinotega 13-23 es 16 junto con Huaco. Están con 13-23. Madrid, 12-24 es 18. Nueva Segovia, 9-27 es el puesto 19. Y Río San Juan está último con una sola victoria y 35 descalabros. La única victoria de Río San Juan la consiguieron en Chichigalpa ante el equipo Tigres de Chinandega. Entonces, si usted nos acaba de sintonizar, repito, las Fieras del San Fernando barrieron 4-0 a Río San Juan. León barrió 4-0 a las Brumas de Jinotega. Pescadores de el Caribe Norte le ganaron la serie 3-1 a Madrid, Chontales y Nueva Segovia dividieron 2-2, Rivas y Dantos dividieron 2-2, Granada, los Tiburones 4-0 a Celaya Central, Caribe Sur 3-1 a Estelí, Minero 3-1 a los Tigres de Chinandega, El Buer 2-2 contra Matagalpa y Cafeteros de Carazo 2-2 ante el equipo Productores de Huaco. Así anduvieron las series del fin de semana, en la semana 9 del Campeonato Nacional de Béisbol Superior, comandante Germán Pomares Ordóñez. 7:06 minutos en la mañana, vamos al cambio y ya regresamos.
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0: Estamos de regreso aquí en el programa Sobre la Jugada. Muchas gracias por estar en sintonía de Radio Nicaragua en 620 AM, 90.5 de la frecuencia modulada, y también estamos en línea www.radionicaragua.com.ni. 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Ya estamos en mayo, el mes de la madre nicaragüense. 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A ver, ¿qué me dicen por ahí? Dice, yo le bendiga, ¿cómo está? Dice, ¿cuántos títulos de liga tiene más el Barça que el Madrid? El Barça tiene 29 ligas. Ayer ganó su número 29. No sé. Tiene 29 ligas el Barça. Ayer fue el entorchado número 29 del FC Barcelona. El segundo consecutivo. El segundo consecutivo. Bueno, dice 19-11 en ligas a favor del Barça desde la explosión del cruyffismo. Sí, el Barça ha dominado en los últimos 20-25 años la liga y los torneos nacionales también. Y los torneos nacionales. Dice aquí atentamente Yader Mejía. ¿Será que compren jugadores importantes? ¿Necesita el Barça ir a por jugadores importantes? En defensa y en ataque. En defensa y en ataque. Ayer estaba viendo unas declaraciones de Jorge Valdano. Jorge Valdano fue jugador de la selección argentina. Jorge Valdano fue jugador del Real Madrid. Jorge Valdano fue director técnico del Real Madrid. Y es un analista muy respetado en el mundo fútbol. Es un analista muy respetado en el mundo fútbol. Creo que esas declaraciones se las voy a compartir mañana. Y yo siempre les digo aquí que yo les doy una opinión, puede estar acertada, puede que no, pero al final, como siempre les digo, prefiero equivocarme con mis ideas y no con las de otros. ¿Y yo qué les quiero decir con esto? Se las voy a compartir mañana. Ayer las estaba viendo. Valdano dijo ayer que el FC Barcelona es el equipo español más cerca que está de ganar una Champions. Sí, o sea, mucha gente se va a reír, va a decir 11 años que no la ganan. O sea, Valdano quiso decir que lo más parecido al Paris Saint-Germain y al Bayern es el Barça. Yo lo dije aquí sin haber escuchado a Valdano. A lo mejor Valdano sintonizó Radio Nicaragua y me escuchó a mí. Y cuando yo vengo y les digo cosas aquí, ya, ahí me escribe mucha gente. Me dicen, estás loco, estás alucinando. Esa estaba como muy verde. Y hay mucha gente que lleva 2 años atizando a Hansi Flick por esa manera de jugar del Barça. Lleva 2 años atizándolo. Yo siempre les digo, cuando un director técnico del Barça es constantemente víctima de fuertes campañas de derribo y acoso, es que algo está haciendo bien. Y quizás con Flick no se han metido tanto, hombre, porque es alemán, porque no habla español. Yo creo que eso de no hablar español, Flick lo hace adrede. A lo mejor no domina bien el idioma, a lo mejor, como es un señor muy serio y muy respetuoso, no quiere decir algo que se entienda mal. Pero yo creo que lo hace adrede, es solo hablar en inglés. Pero es un director técnico que lo ha hecho espectacular. O sea, tiene 2 años con este proyecto. Prácticamente él tomó un proyecto nuevo. Un proyecto nuevo del cual, hay que decirlo, Xavi Hernández puso las bases. Puso las bases, sobre todo con muchos jugadores jóvenes que promovió. Uno de ellos, Lamine Yamal. Xavi Hernández hizo debutar a Lamine Yamal con 15 años. Y Lamine es un jugador hoy por hoy top. No voy a decir que está consagrado, aunque ya ganó muchas cosas Lamine Yamal. 3 ligas tiene, ha ganado ya. Por ahí se destacaba que, bueno, Cristiano, 9 años en el Real Madrid, ganó 2 ligas. Estamos hablando de liga, no estamos hablando de Champions. Entonces ya 2 ligas, 2 supercopas, 1 Copa del Rey, 1 Euro con España, con él como protagonista, con él como referente. Y Xavi Hernández lo hizo debutar con 15 años. Y mucha gente puede decir, bueno, es que si el Barça ha estado en una mejor situación económica, a lo mejor no debutan tantos chavalitos, tantos chigüines. Sí, puede ser, pero el Barça tiene a la Masía. Y siempre estará la Masía. Y la Masía siempre responde. Y este título liguero, el segundo, probablemente tenga que ver mucho con la Masía. Tenga que ver mucho con la Masía. A mí particularmente me gustó más el Barça del año pasado. Siento que era un Barça más eléctrico. Un Barça que tuvo a algunos jugadores a un nivel muy top. El caso de Rafinha, creo que la temporada de Rafinha del año pasado fue una temporada para Balón de Oro. Mucha gente se rió igual. Yo, a mí, no ver a Rafinha, por ejemplo, en el podio, yo creo que Rafinha no quedó ni entre los mejores 5. A mí me pareció una barbaridad. Y entonces a Hansi Flick le han criticado mucho su sistema. Pero a la vuelta de 2 años, 2 ligas, 2 supercopas, 1 Copa del Rey. O sea, son 14 puntos lo que le ha sacado el Real Madrid. Son 25-28 al Atlético. Una barbaridad. Ahí en Champions, ahí ha competido bien el Barça. Ha quedado fuera por detalles. Y entonces resulta que este sistema que tanto le critican a Flick, luego lo hace el Paris Saint-Germain, y para el Paris Saint-Germain es todo elogio. Luego lo hace el Bayern de Múnich, y para el Bayern de Múnich es todo elogio. Pero resulta que este Barça es el equipo más goleador de la liga, es el más ganador en los últimos 2 años y es el que menos goles concede. Con todo y que este Barça, yo insisto, no es mejor que el del año pasado. Y puede parecer una contradicción, pero no es mejor que el del año pasado. Claro, mucho han tenido que ver las lesiones. Al final creo que es una plantilla cortita, pero mucho han tenido que ver las lesiones. Lesiones de Pedri, de Rafinha, de Frenkie de Jong. Andreas Christensen toda la temporada lesionado. Koundé, Alex Valde, Gavi, que ha regresado. Hansi Flick le ha dado muchos minutos en esta recta final, incluso siendo titular en muchos partidos de esta recta final. La gente habla de que a lo mejor Hansi Flick está queriendo, pues, que tenga minutos, que se muestre y que el técnico de España lo considere para la Copa del Mundo United 2026. Un Lewandowski, pues, al que ya le han caído los años, pero que ha tenido también actuaciones de mucho relieve, determinantes, diferenciales. Y yo les podría decir que ha sido un gran acierto para el Barcelona fichar a Joan García. El Barça sacó de las brasas muchos partidos gracias también a la contundencia del otro lado del costado con Joan García. La gente habla de contundencias en las áreas, ¿no? En defensa y en ataque. Joan García ha sido un acierto. Los 25 millones que el Barça pagó parecen una ganga. O han sido una ganga. Porque Joan García va camino a ganar el Zamora, que es el premio al portero menos goleado de la liga. Entonces, por eso le digo, hay mucha hipocresía y mucha mala intención en los análisis. Entonces, Joan García, un gran acierto, un fichajazo, portero joven, de lo mejorcito que tiene la liga. España tiene muy buenos porteros, hay que decirlo. Ayer ganó el Arsenal, por cierto, 1-0 al West Ham. Al West Ham le eliminaron un gol, le anularon un gol, bastante controversial. Pero estaba viendo que David Raya, que es portero español del Arsenal, tuvo una parada que puede valer una liga. Entonces lo tenés a Joan García, a Raya, a Unai Simón, está el muchacho del Chelsea, Robert Sánchez. Muy buenos arqueros, tiene de dónde escoger. De la Fuente, el técnico de España. No me quiero diluir, pero esta temporada jugaron a un gran nivel en el Barça, al menos los jugadores que a mí más me gustaron. Lamine Yamal, por supuesto, Fermín, Joan García y Ferran. Desde que llegó Hansi Flick, no lo hacía mal con Xavi, pero desde que llegó Hansi Flick, este muchacho ha sido espectacular. Hay gente del Madrid que dice, hombre, nos marcó Ferran. Y estaba viendo que Ferran, con el uniforme del Barça, le ha marcado 4 goles al Real Madrid. Le marcó en la final de la Copa del Rey, le marcó ayer, creo que le ha marcado en 4 clásicos al Real Madrid. Y creo que cuando jugaba con el Valencia le marcó 2 goles. Entonces, pero me ha gustado mucho esta temporada, la de Ferran, 16 goles esta temporada en la liga. Lamín, Joan García, Fermín, Cubarsí, ha hecho un trabajo tremendo. Entonces, lo que les he venido diciendo, si lo dice Juan Pardín Martínez, yo estoy loco, estoy alucinando, me la agarré verde. Pero ayer Valdano lo dijo. Y no creo que Valdano lo haya. Valdano es un madridista de cepa, no creo que lo haya dicho para congraciarse con nadie. Yo les he dicho, ese es el camino. Ese es el camino. Y seguramente vendrán momentos malos. Porque sí, se puede ganar. Se puede ganar bastante durante un periodo de tiempo. Pero los equipos se refuerzan. Yo creo que el Real Madrid va a mover ficha para enderezar el barco, para recomponer esto que fue. La temporada del Madrid fue un desastre. Y solo recuerdo cuando te decían, es que el Barcelona es un meme, es que ese equipo es un meme. Pues no sé, no sé lo que fue el Real Madrid esta temporada. Pero el Real Madrid va a mover ficha, el Real Madrid va a competir la próxima temporada. Va a competir, habrá que ver qué decide. La victoria de ayer fue clara, fue justa, fue merecida. Yo diría que cortita. A mí particularmente, yo siento que el Barça no salió a machacar. Tuvo para golear. Tuvo para ganarlo 3-0, 4-0 o 4-1 tal vez. El Real Madrid tuvo un par de chances ahí también. Pero siento que ayer el objetivo era salir, dominar, marcar, ganar, sellar la liga. Y quedan 3 partidos. Está la posibilidad de sumar 100 puntos, algo que sería abrir, o sea, sería como la cereza al pastel, sería como un colofón espectacular ganar los 3 partidos que quedan. Yo particularmente creo que el Barça no va a ganar los 3 partidos que quedan. Ya selló la liga, pues, que era lo más importante. Recordemos que este es año de Mundial. Seguramente Hansi Flick va. Bueno, a propósito, Hansi Flick se le murió ayer. Ayer el día empezaba con la noticia del fallecimiento de su papá. Aún así, se presentó a dirigir el clásico. Estuvo muy emotivo en las declaraciones sobre el final. Dijo que les compartió, pues, la noticia a sus jugadores y que sus jugadores se comportaron de manera increíble. Yo creo que ayer jugaron para él también. Y entonces creo que el Barça no, yo no creo que sume 100 puntos, la verdad no creo. Como les digo, es año de Mundial, creo que hay que tener consideración con jugadores, pues, que van a estar o van a ser seleccionados por sus países. Porque ya hicieron el trabajo, pues esa es la verdad, ya hicieron el trabajo. Ya sumar de a tres en los tres partidos que quedan sería algo extraordinario. Como les digo, sería la cerecita del pastel, sería algo espectacular. El Barça ha estado intratable en condición de en casa, jugando en casa esta temporada, 18 victorias en 18 partidos. Dice Homper, el Barça en la liga inglesa no ganaría dos veces seguidas en España, por el bajón del Madrid ganó dos veces seguidas. No sé, pues el Real Madrid tiene 25 años de estar bajoneado entonces, campeón, porque es que el Barça se repasa al Real Madrid en la liga. Esa es la verdad. Yo sí creo que para el Barcelona, y me dice, qué oportuno el comentario. Porque yo he dicho aquí que ni el Madrid ni el Barcelona ganarían tan seguido si jugaran en la Liga Premier. Pero este amigo me dice que solo el Barça, obviamente debe ser madridista. No, a los dos les costaría, porque esa es la liga más exigente del mundo. Yo aquí les he dicho cosas y ustedes me ven como loco. Yo les he dicho, jamás yo voy a comparar, por ejemplo, a un equipo de la Liga 1 con un equipo de la Liga Premier. O sea, sobre todo los equipos que pelean la Champions. Ganó el Arsenal, por cierto, espectacular por Arteta, con la completa el West Ham era un hueso duro de roer. Y yo les voy a decir una cosa, ¿se acuerdan cuando yo les dije que para mí no todos los equipos que ganan la Champions pueden ser considerados los mejores equipos del mundo? Y yo se los dije en su momento del Atlético, y la gente dice que estás ardido, es que un equipo, a ver, el equipo del Cholo estaba diseñado para ir por la Champions. Ah, le salió lo de la Copa del Rey en el camino. Y fue tan desastroso el Cholo que ni siquiera pudo ganar la Copa del Rey. Ni siquiera le pudo ganar a la Real Sociedad la final de la Copa del Rey. Pero un equipo que está 28 o 25 puntos del líder, yo no voy a decir que gane en la liga, pero que esté cerquita, y luego gana la Champions, no puedo yo considerarlo el mejor equipo del mundo. No lo puedo considerar. Honestamente. Y estaba viendo, ganó el fin de semana el Paris Saint-Germain, creo que estaba un empate de asegurar la liga. El Paris Saint-Germain gana esa liga caminando. Pero yo no puedo decir lo mismo. Es más, el Arsenal, porque el Arsenal tiene dos partidos pendientes, ya jugó 35 fechas. Al City le quedan 3. El City todavía tiene matemáticamente opciones. Las tiene. Pero la temporada del Arsenal es brillantísima, es brillantísima. Es brillantísima. No es tan vistoso este juego del Arsenal como el del Paris Saint-Germain. No es tan vistoso como el del Bayern. Porque Arteta ha aprendido a especular, a racanear, a ser más táctico. Él ha entendido que no se puede jugar la liga y los torneos de copa de la misma manera. Algo que si hace el Barça, algo que si hace el Paris Saint-Germain, algo que si hace el Bayern. Claro, con los ajustes pertinentes. No crean que Luis Enrique tampoco es tonto. Con los ajustes pertinentes. Entonces, yo estoy totalmente de acuerdo con eso que dice el amigo. Por eso lo que hizo Guardiola, ganando creo que cuatro ligas Premier seguidas. Creo que Guardiola ha ganado 6 de 7 ligas. Una cosa así, 5 de 7. Y puede ganar otra. Entonces no es fácil. Porque la gente dice Champion, Champion, Champion, Champion. No, hombre, hay un equipo que puede quedar 10 en su liga y ganar la Champions. Yo no lo voy a considerar que es el mejor, honestamente. Pero bueno, en Europa creo que a la final han llegado los dos mejores. Eso sin duda alguna. Eso sin duda alguna. El Paris Saint-Germain va a ganar la Liga 1 de Francia. El Arsenal está por verse. 26 años desde que ganaron la última. Y claro que el Barça ha tenido el Barça ha hecho lo suyo, ¿verdad? Es una temporada en la que sí se cayó el Real Madrid, en la que sí se cayó el Atlético, pero el año pasado el Barça estuvo muy bien. Y siempre les digo, pues, que al final van a ser tres ligas en los últimos 4 años. Hasta Xavi Hernández le ganó una liga al Real Madrid. Y entonces con el mérito de haber lidiado con las lesiones de jugadores importantes, porque yo siempre lo digo, este Barcelona no va sobrado de efectivo, va justito. Y con el mérito de el sello de la Masía. Y con el mérito del sello de la Masía. Entonces sí, totalmente de acuerdo. Totalmente de acuerdo. Y tampoco son muchos equipos los que en la Liga Premier han ganado ligas consecutivas. Imagínense, el Arsenal tiene 20 años de no ganar una liga. Imagínense ustedes. Es un equipo con mucha historia. Es un equipo con mucha historia. Nunca han ganado una Champions. Podría ser este 2026 la mejor temporada en la historia del Arsenal. Particularmente a mí me gustaría. Particularmente a mí me gustaría. Equipos que han ganado títulos consecutivos en la Liga Premier en los últimos años. Manchester City ganó 4 seguidos con Guardiola. Eso es espectacular. La temporada pasada la ganó el Liverpool. Y a ver, antes de esos 4 títulos del City de manera consecutiva, el City había ganado 2 seguidas. Temporada 2017-2018, 2018-2019. Esos dos campeonatos los interrumpió el Liverpool. Y después el Manchester City volvió a la carga con 4 títulos consecutivos. Sí, el Manchester United ganó 3 títulos seguidos también. 2010-2011, 2011-2012. No lo ganó. El United ganó 2007-2008, 2008-2009. 3 seguidos. Chelsea ganó 2 seguidos y la última del Arsenal. Entonces sí, te doy toda la razón, hermano. Yo también pienso lo mismo. Yo también pienso que al Real Madrid y al Barcelona les costaría. No sé, ¿verdad? Porque también el tema del dinero en Inglaterra es otro rollo. A lo mejor el Barça no estuviera en la situación en la que está económica, en la situación económica en la que está, si jugaran en la liga inglesa, a lo mejor, no sé, no se sabe. Pero no lo vamos a saber. Mientras no jueguen ahí, no lo vamos a saber. Pero yo lo veo difícil. Y si hay un equipo que pudiese salir 2 veces campeón seguido en Inglaterra, yo creo que sería el Barcelona, no el Real Madrid. El Real Madrid le cuesta, ¿verdad? Le ha costado ganar 2 títulos seguidos en España y eso es algo que ha hecho más seguido el Barcelona. Entonces, de los dos, si hay un equipo que pudiese salir campeón 2 veces seguido en una liga como la Premier, yo te diría que es el Barcelona. A ver, con este detalle me voy a ir. con este detalle me voy a ir, porque no es solo como opinar, ¿verdad? Porque eso ya se ha visto, pues, que el Barça ha ganado más veces ligas consecutivas que el Real Madrid en los últimos años en España. Entonces voy a irme, que estamos 2026. Me voy a ir 20 años atrás. Sí, vamos temporada. A ver, Barcelona fue campeón de manera consecutiva, temporada 2004-2005, 2005-2006. Ahí tenés una. Real Madrid, bicampeón, temporada 2006-2007, 2007-2008, ahí tenés una en Real Madrid. Barcelona, tres títulos seguidos, del 2008 al 2011, ahí tenés dos. Barcelona, dos títulos seguidos, temporada 2014-2015, 2015-2016, ahí tenés tres. Y Barcelona, bicampeón, 2024-2025, 2025-2026, ahí tenés cuatro. Entonces el Barcelona en los últimos 20 años ha sido bicampeón cuatro veces y el Real Madrid solo una. O sea, hasta en la liga. Se me quedó una del Barça. Creo que el Barcelona cinco veces bicampeón. Entonces, yo lo que creo es que si uno de los dos tuviese más posibilidades de salir bicampeón en una liga como la Premier, ese sería el Barcelona y no tanto el Real Madrid. El Real Madrid ha sido un equipo más copero. En los últimos años ha sido un equipo más copero. Bueno, por cierto, con la victoria del Barça ayer, con la que se proclamó campeón ante su rival en el Clásico, el Barça ha igualado los duelos oficiales en los Clásicos. 106 victorias para el Barça, 106 victorias para el Real Madrid con 52 empates. Y con ese detalle nos vamos. 7:38, bueno, nos vamos, nos despedimos. Francisco Cáceres nos acompañó en controles, el cariño de siempre de este servidor, Juan Perdic Martínez. Nos vamos, nos despedimos, que tengan ustedes un excelente inicio de semana. 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Buenos días.
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4: Hola, buenos días, ya llegamos. Miren quiénes están aquí.
5: Ya vieron.
4: Miren quiénes están aquí.
5: Echaron un vistazo.
4: Bueno, lo mismo de todos los días, gracias a Dios, por la gracia de Dios y su gran misericordia. Y ya tenemos cargado el WhatsApp. Qué bueno, bienvenidos a todos los que se han reportado muy temprano. Levántate con fe, trabaja con amor, deja que Dios se encargue del resto. Buenos días, mis amores, voy para el mercado, dice la Silvita Elena.
5: Ah, bueno.
4: Nuestra jefa. Vamos a ver qué día te mandamos un cariñito con nuestro emisario. Con Francisco Cáceres, tal vez nos hace el favor, ¿verdad? Porque como él dice que él conoce y que le queda cerca, entonces vamos a ver. Y dice que con mucho gusto, que con mucho gusto. Ahí te mando un cariñito, ¿viste, Silvita Elena? Esta semana, posiblemente ya yo lo entrego mañana. Y mañana, pues no sé qué de cuándo dirá el compañero Francisco Cáceres que te lo lleva. Y los reales patrón dice. Ajá. Sí, ahí vamos a arreglarnos. Bueno, pues saludamos a toda la gente linda, preciosa. Saludos a todos los amigos y amigas que están recibiendo con gratitud este nuevo día, esta nueva y hermosa oportunidad de vivir que Dios nos regala, que Dios nos otorga. Buenos días, I love you, my baby.
5: Buenos días. ¿Ya descargó?
4: Ya descargué. ¿Ah? Ya descargué.
5: Bueno, pues. Ok, ya se desahogó. Ya. Iniciando semana, hoy es lunes, estamos a 11, ¿ves qué rápido va mayo?
4: ¿Quiénes están de cumpleaños hoy?
5: Es lo malo que no ha llovido, es lo malo que no ha llovido, pero esperamos que esta semana, ojalá que llueva.
4: Pero ahora Francisco me está diciendo que me espere,
5: Ojalá que llueva café, por lo menos.
4: Sí, porque bueno, no aguanto.
5: Pero estamos en mayo, estamos ya en el mes de la lluvia, mes de las madres. Y se preparan los comerciantes, los mercados, ¿no? A mí, para brindar el regalo exacto a mamá este 30 de mayo. Dice que va a haber unas actividades muy bonitas. La copresidenta del país hablaba sobre celebrar a mamá de una manera hermosísima. Así es que hay muchas actividades en este mes de mayo. Mes de Sandino también, ¿no?
4: Mes de Sandino, el 18 de mayo.
5: 18 de mayo, así es.
4: Ahí nació el hombre. Hombre que hizo historia, un pequeño gran hombre de América Latina y el mundo, con amor desde Nicaragua, Nikinomo. Nikinomo lo vio nacer.
5: Así es, Niki Nomo, así es, la Niki tierra. Niki Nomo, Mazatepe, Catarina.
4: Qué bonito. Dice, Niki Nomo lo vio nacer, las montañas lo vieron pelear. Qué lindo, es que mi general Augusto C. Sandino, un hombre de mucho valor. A mí me encanta cuando lo describen, un pequeño gran hombre, Augusto César Sandino. Bueno, pues saludamos, y el 18 de mayo cumple exactamente mi sobrina Nair.
5: Cumpleaños. Doble celebración, ¿eh?
4: Doble celebración, así es. ¿Y ustedes cómo amanecieron, amigos? Cuéntenos a 7662-7952. Ay, gracias. Desde muy de mañana me ponen bendiciones en mi mano.
5: ¿Estás recibiendo?
4: Sí, y yo no pido. No robo. Yo no robo, yo pido.
5: Bueno, entonces el WhatsApp es el
4: 7662-7952. ¿Y el número que tiene, Francis?
5: El 2267-3620. O vamos a ver si se reporta hoy la chica Orozco.
4: Sí, Lizeth
5: Orozco.
4: Vamos a ver cómo va. Vamos a ver cómo va en clase, porque lo ha hecho muy bien. La semana pasada, pues, no tuvimos nada que señalarle. Está súper, súper, yo creo, ya preparándose para ser una futura comunicadora de esta bella Nicaragua. Saludamos a Francisco Cáceres, nuestro chamán, nuestro pronosticador de turno, el que sí la pega, dice que nos esperemos con la lluvia, que no comamos ansias. ¿Y ustedes cómo están, amigos?
5: A mí lo que me dijo fue que el tiempo poquito a poco va cambiando, poquito a poco.
4: Poquito a poco.
5: ¿Y eso se
4: para
5: traduce?
4: ¿Para bien o para mal?
5: Eso se traduce, no, para bien.
4: Para bien.
5: Se traduce en que las lluvias se aproximan pronto, pronto, pronto.
4: En el nombre de Jesús. Así será. Las 8:25. No,
5: Emilia, ya literaría la gente a las canaletas, porque cuando se vienen esos marimbazos de agua, vos sabés que van a caer buenos riendazos de agua.
4: Hasta la última hora.
5: Imagínate que caiga medianoche y las goteras en los pies.
4: Sí, imagínate. Y la canaleta llena de hojas.
5: Y todo eso.
4: Porque ahorita entonces, todos los árboles están mudando.
5: Entonces, ¿cuál es el consejo? Hay que limpiar las canaletas antes que llueva.
4: Es correcto.
5: Ya estamos en mayo, mes de la lluvia. Y bueno, hay que limpiar el zinc también, hay que darle una barridita arriba, hay que, si usted está muy pesado como yo, no se suba.
4: Sí.
5: Hay que pagarle a un delgadito, a alguien, pues, buscar un vecinito ahí que le haga el favor de barrerle el techo, limpiarle las canaletas, para que no tenga problemas con la lluvia.
4: Así es, nosotros a esta hora, 8:26, nos vamos a la música y regresamos con todo el material noticioso. Buenos días. Ojalá que llueva café.

0: cuánta batalla ha librado el pueblo nicaragüense.
1: Con dignidad. Ahí nos ha estado acompañando siempre la dignidad de Andrés Castro y de José Oledo Estrada y de los indígenas de Matagalpa. La dignidad del general Sandino y su ejército defensor de la soberanía nacional. La dignidad de Carlos Fonseca, padre del Frente Sandinista de Liberación Nacional. Y así son miles y miles los héroes y mártires que están presentes aquí, acompañándonos con el espíritu, con su ejemplo, acompañándonos con su familia, acompañándonos siempre a decir, no hay que tenerle miedo al miedo.
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8: A ver, mis amores bellos, ¿cómo están? ¿Cómo amanecieron? Estamos en línea, la mejor radio revista de la mañana en toda Nicaragua.
9: Así es.
8: Según encuesta realizada aquí.
9: En la cabina.
8: En la cabina.
9: Se llegó a la conclusión que así es, como dijo Noemí.
8: Así es.
9: Costó mucho, pero sí.
8: Pero así es.
9: Al final hubo humo blanco. Bueno, son las 8 de la mañana con 46 minutos, Noemí. Tragedia, ¿verdad? Tragedia.
8: Tragedia.
9: Y bueno, nos toca informar porque así es, no sé qué está pasando, pero tenemos la información de dos hermanitos que se ahogaron este fin de semana en San Juan del Sur. Así que una ola traicionera, Noemí, se los quitó a la mamá de las manos.
8: ¡Santo
9: allá en San Juan
8: Dios!
9: Del Sur.

0: lo succionó. En un acto desesperado, la mujer intentó rescatarlo con sus propias manos, pero la fuerza del agua le arrebató a sus dos únicos hijos. Si es que el drama de Doña Angélica caló hondo entre los socorristas, se conoció que la mujer enfrenta un luto doblemente amargo, pues recientemente también perdió a su esposo. Tras el incidente, la madre permaneció en la costa acariciando el cuerpo de su hijo mayor, hallado a las 6:58 de la mañana, mientras esperaba con el alma en un hilo la noticia de Érico, cuyo cuerpo apareció a la 1:15 de la tarde. Mateo cursaba el séptimo grado en el Instituto de Nindirí, Masaya, mientras que su hermanito menor asistía al quinto grado. Ambos eran la luz de un hogar que hoy queda en silencio, en un silencio absoluto, tras este paseo familiar que terminó en pesadilla.
1: Terrible. No, yo todavía no salgo de tal vez de ese momento tan traumatizante, muy impactante, porque imagínate haber perdido hace cuánto a su esposo ahí mismo.
0: Sí, todavía tiene luto de su esposo.
1: Qué barbaridad, y todavía puede pasar. ¿Perdió a dos o a uno?
0: A los dos,
1: qué terrible es.
0: De 12 y 10 años.
1: ¿Y le queda un niño?
0: No le quedó ni uno. Ya uno le los quedó. Dos, pues, que eran la luz de la casa, se le ahogaron.
1: Santo Dios. Bueno, nosotros nos unimos al dolor siempre de la familia. Realmente nos impacta, nos conmueve y seguimos haciendo nosotros el llamado. No nos confiemos del mar. Cuando no es temporada de vacaciones, no hay socorristas, no hay tantos socorristas. Se sobreentiende que no están desplegados por todos lados. Y lo importante es ser prudente. Y si ya conoces el mar, si conoces la manera, los misterios del mar, pues entonces es mejor respetarlo, no fiarse de él, y respetar la naturaleza, porque nos sorprende en cualquier momento. 8:49. Bueno, muchachos, y cambiando de tema, Sandino Vive y Madre Nuestras Amor, Luz y Vida, dice, entre el 11 y el 18 de mayo realizamos todo tipo de eventos celebrando la bendición de tener un Sandino abanderado de soberanía y dignidad en nuestras vidas. Reconocemos que su valentía es nuestro camino, nuestro legado, nuestro andar. Celebramos a nuestras madres, honrar con bendecidas madres nuestras parques, calles, plazas, mercados, clínicas, espacios en hospitales, en aulas, realizar ferias y festivales también de la salud, la educación, la tradición, gastronomía. Es todo un plan, muchachos y muchachas. Es todo un plan hermosísimo en conmemorar a Sandino, pero hacerlo de una manera real, con hechos, como él soñó. Y también nuestros héroes y mártires. Así es que hay un montón de actividades, Silvio.
0: Claro.
1: Por ejemplo, vamos a premiar a madres destacadas en oficios no tradicionales, destacar programas y proyectos que han cambiado la vida de nuestras madres. Vamos a nombrar todos los programas que hemos nosotros impulsado como gobierno. Y es todo un andar, es todo un hacer y un quehacer en esta jornada a Sandino. Buenos días.
0: Muy buenos días, que siento también a una amiga en Barcelona, ese que se coronó campeón de la liga, derrotó al Real Madrid. Uh-huh. Eso dicho sea de paso, porque tenemos otra de esas noticias tristes, ¿no, Emilia? Es que en Estelí también hay luto por la muerte de una joven bombera voluntaria. Al sonar de las sirenas en Estelí, pues no anunció esta vez una emergencia, sino el último adiós a Roxana Concepción Espinosa Obando, de 18 años, quien entregó parte de su juventud al servicio de los demás. La joven bombera voluntaria murió el pasado sábado 9 de mayo, tras batallar contra una enfermedad que la obligó a retirarse de las filas del Benemérito Cuerpo de Bomberos, institución donde sirvió con valentía durante 2 años. Desde ayer sábado, en el barrio Alexis Argüello se llenó de uniformes rojos. Sus compañeros de la estación montaron una guardia de honor en su casa de habitación, custodiando el féretro de quien fuera una pieza clave en las emergencias de la ciudad. Y este domingo, el día de ayer por la mañana, la sirena del cuartel central retumbó con un eco de tristeza frente a la estación. Sus mandos superiores y amigos de uniforme rindieron un homenaje póstumo, destacando su disciplina y el inmenso cariño que cosechó en la institución. Roxana Concepción Espinosa Obando, quien descansa.

0: En paz.
1: Bueno, y el motorizado falleció de manera instantánea al accidentarse en el reparto del aguacate allá en Jinotepe. Un fuerte golpe contra la cuneta le cegó la vida de manera instantánea al joven Joel de Jesús Ureña, de 28 años, cuando circulaba en su motocicleta por el reparto El Aguacate allá en Jinotepe, Carazo. La fatalidad ocurrió a eso de las 4:30 de la madrugada del domingo. El joven viajaba en su moto placa M195463 cuando, por causa aún no clara, perdió el control del vehículo liviano y derrapó varios metros sobre el pavimento. Pobladores que circulaban por la zona exactamente del beneficio Carapatra, 300 metros al sur, se toparon con la escena. Un ciudadano que pasaba en bici reconoció al motorizado y avisó de inmediato a los familiares, quienes habitan en el mismo sector. Bomberos Unidos llegaron al lugar tras el llamado de emergencia, pero al revisar al joven, confirmaron que ya no tenía signos vitales. El médico forense Reinaldo Cruz determinó que la causa directa de muerte fue una fractura en el cuello al momento del impacto.
0: Bueno, muy bien, así está esto, ¿no? Noticia no para. Triste, quedamos en las mañanas. Ahora siempre nosotros aconsejamos todos los viernes y todos los días, la verdad es que todos los días después que salimos, de que hay que manejar con precaución, hay que respetar las señales de tránsito, no aventajar por la derecha, chequear bien los vehículos y, bueno, manejar a como se debe, ¿verdad? Con precaución. Pero bueno, que salen de nuestras manos, pero hay que hacer todo lo humanamente posible por conducir bien.
1: 8:53 minutos, quien conduce bien la música es Francisco Cáceres.
2: Adelante, claro, Francisco. Ya, okay.

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2: 9:08.
3: Sí, son las 9:08, caramba, ¿y qué es esto? No, que nos están haciendo una brujería.
2: Las 8:08, las 9:08. Bueno, tenemos más informaciones, Noemí, de esas, porque no hemos terminado todavía. Dice que un fallecido y dos lesionados en una colisión entre dos motos en la isla de Ometepe. ¿Por qué las motos andan chocando entre motos, Noemí?
3: Parece que es moda, hermano.
2: ¿Vos sabés por qué los vehículos? Porque ahí son grandes, cuatro ruedas, pero ahora son las motos con moto. ¿Qué está pasando? Este sector no está manejando bien, Noemí. No. El motociclista Máximo Arnoldo Ortiz Aguirre, de 31 años, murió la noche del sábado al chocar con otro motorizado en el kilómetro 21 de la carretera Moyogalpa-Altagracia, isla de Ometepe, en el departamento de Rivas. El ahora occiso conducía la moto placa de Rivas 27829 cuando invadió el carril y chocó contra la moto placa de Rivas 53446, manejada por María Fuentes Rivas, de 18 años. Esta le resultó lesionada. En este hecho, Máximo Ortiz sufrió una fractura en el cráneo y otras lesiones graves que le causaron la muerte. En tanto, María Fuentes y su pasajero, Efraín Talavera, sufrieron múltiples lesiones en su cuerpo, por lo cual fueron trasladados por miembros de Cruz Blanca a un centro asistencial. Están manejando mal los motorizados.
3: Están muy mal, muy mal. Creen que porque andan en moto no les va a pasar nada. No, y es cuando más vulnerable.
2: Moto con moto, ya no sé, pues.
3: Ya eso parece como un jueguito, ¿ah? Sí. Que han agarrado, 9:10.
2: Motos choconas.
3: Las motos choconas no podemos seguir así, muchachos, y es en serio.
2: Tenemos
3: en plan
2: que mejorar.
3: Serio. Tenemos que ir mejorando cada día. Hombre, vemos las noticias. Lo que podemos hacer es llenarnos de más prudencia. Miramos más a este accidente. Hombre, pues por lo menos decir, yo no quiero ser parte de esa lista. Yo no quiero enlutar a mi familia. Yo no quiero estar resquebrajado. Hay muchos que han quedado con la columna partida. Otros han quedado fatal, sin sus piernas, sin sus brazos. Muchachos, hay que ponerle mente, señoras y señores, porque ahora la mayoría anda en motocicleta. Pero hay que saber también que una motocicleta, además que es algo muy útil, pero también es un arma de doble filo. Es un vehículo de doble filo. Tenemos por acá que, muchachos, que hay bastante gente que dicen que se está como padeciendo del golpe de calor. Pero es que yo veo que no están haciendo caso, Silvio. Uh-huh. Mira, no se están monitoreando la presión. Para comenzar, llegas a la edad de 30 años, como dicen los médicos, ya a los 27, 28 años, la presión, si no has tenido una vida ordenada, una dieta adecuada, dicen que normalmente la presión comienza a dar problemas 27 a 28 años. Entonces es mejor monitorearse la presión porque hemos visto que hay varias gente con golpes de calor y que han ido a parar al hospital. ¿Pero por qué? Porque ni sabía que era hipertensa.
2: Así es.
3: Pero que no me daba cuenta. Ahora dicen que soy hipertensa, debe ser el calor.
2: Sí,
3: si tu presión está bien, no tenés por qué estarte descompensando.
2: Un fogazo en la cara, me sentía una pequeña cosita así, pero no creía que era eso.
3: Sí, es que así es.
2: Que mucha gente no detecta, Noemí, lo que es la presión baja o alta.
3: Sí, porque no somos médicos.
2: Y se adaptan a vivir así.
3: No somos médicos, por eso hay que buscar la ayuda médica. Saludos está para toda la gente de Río San Juan, que dicen que tenemos bastante gente por allá. siempre escuchando Radio Nicaragua. Saludamos pues también a la gente de Estelí, que a toda su militancia que se estuvo poniendo las pilas, a toda la gente también que nos sintoniza allá en Paso Caballo. Saludamos, ¿saben a quién? De manera muy especial, a un amigo que todos los días me dice, mira, Noemí, vos saludame, vos cumplís con saludarme, porque aunque yo no te llame, estoy ahí presente con ustedes. ¿Saben quién es? Jorgito Corea. Sí, Jorge Corea. También saludamos a nuestro amigo Dani, que desapareció, pero sabemos que nos está escuchando también.
2: Siempre los escucho.
3: Sí, siempre los estoy escuchando. Dicen que persiste problema de aguas negras en Valle Santa Rosa. Vamos a hacer este llamado a los amigos de Nacal, porque sabemos que nos sintonizan. Las aguas negras se están metiendo a las casas de unas 20 familias en el residencial Valle Santa Rosa, entre los bloques B5 y B4. En Ciudad Sandino, y el problema en Ciudad Sandino, y el problema ya lleva 5 años sin solución. Los habitantes están denunciando que el sistema de alcantarillado colapsa constantemente, provocando que las aguas residuales salgan por los inodoros, por los baños, por los lavanderos, inundando además la calle. Hacemos este llamado, y es un llamado que hacemos con una gran responsabilidad, a los compañeros, a quien compete esto, que sería Enacal, ¿verdad?
2: Enacal.
3: 20 familias en el residencial Valle Santa Rosa. Vamos a hacer el llamado, pues, para que den solución a la población. Es terrible. Es también algo que no debe estar sucediendo, porque si ya han puesto ellos la denuncia o no denuncia, la queja, ya pusieron al tanto a las autoridades para que le den por favor, la debida respuesta. Buenos días, somos Radio Nicaragua.
2: Así es, buenos días, 9:14. Bueno, fallece en René El Chelito Cárdenas. Este es el primer nicaragüense narrador en Grandes Ligas, Noemí Mayorga. El narrador deportivo nicaragüense René El Chelito Cárdenas, primer hispano en transmitir en español para Grandes Ligas, murió el domingo a los 96 años de edad allá en Texas, Estados Unidos. Cárdenas alcanzó gran notoriedad cuando se convirtió en el primer narrador en español de los Dodgers de Los Ángeles en 1958, cuando fue 4 veces finalista para ingresar al Salón de la Fama en Cooperstown, Nueva York, pero que no logró la ansiada escogencia. René El Chelito Cárdenas nació en el barrio La Bolsa, en Managua, y trabajó en varias emisoras como cronista deportivo hasta que emigró a Estados Unidos, donde su carrera pues se expandió, convirtiéndose en un ícono de las narraciones deportivas en español. Así que fallece El Chelito Cárdenas, narrador nicaragüense.
3: Y a esta hora vamos nosotros a ponernos un poco de ritmo. Vamos a ponerles música a las 9:15. Somos Radio Nicaragua. Buenos días.
2: Vámonos, pues.
3: Buenos días.

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2: Mis niños, sí. Buenos días. ¿Cómo están? A ver, levanten la mano quienes están de cumpleaños. ¿Cuántos Tauros? Y a propósito, sí. Dijo doña Marisela que hoy le toca a la hoja de loca, al ojo de loca. Ojo de loca jamás se equivoca. Hola muchachos, muy buenos días, feliz inicio de semana. Dice, ¿qué tal? ¿Cómo están? Bien, ¿cómo están? Está preguntando la Lisetita.
3: Ah, la Liset.
2: Lisetita dice,
3: ¿cómo? Pero no era un audio que ya mandaba.
2: Yo no sé qué le pasa. Mira, la clase es teórica y también práctica. Necesitamos que nos envíes tu audio con el saludo de lunes, por favor, Lisset.
3: Y con la alegría que la caracteriza.
2: Y con
3: ¿verdad?
2: Esa cara, ese brillo, esa imponencia en la voz no, que nos escucha.
3: Hola, muchachos, ¿qué tal? Buenos días.
2: Sí, ella es muy así, alegre. Dice, hola, muchachos, buenos días, feliz inicio de semana. ¿Qué tal? ¿Cómo están? Saludos, bendiciones. Se les quiere mucho, un abrazo gigantesco. ¡Mua! Salúdenme a mi mamá que está en sintonía de la radio. Y de ahí, Lisset, pero no le pusiste el nombre a tu mami. Saludos a la mamá de la Lisset, de la futura estrella de radio aquí en Nicaragua. Así es que le saludamos a la mamá preciosa de la Lisetita Orozco. Allá, ¿dónde es que nos escucha la Lisset?
3: En Matagalpa,
2: En la bella Matagalpa. Un abrazo. ¿Cómo amaneció Matagalpa, Lisset? Contanos ahí en un audio, por favor.
3: Está fresco.
2: Para sacarte al aire.
3: Está caluroso.
2: Ajá, ¿cómo está?
3: Llovió. No llovió.
2: Dicen que en este día llovió. ¿Qué tan cierto es?
3: Así dicen que llovió anoche.
2: Ajá, ¿y en el viejo? Ajá. O en el sauce,
3: también
2: creo.
3: También dicen en el viejo.
2: Sí, hombre, solo aquí de nosotros.
3: Y yo espero fuego.
2: Fuego, es que no sé. ¡Fuego y candela! ¡Fuego y candela! ¡Está quemando!
3: ¡El sol no se está
2: ¡ay,
3: quemando!
2: ¡Fuego y candela! Dicen que Silonen estuvo lleno hasta la pata. Estuvo llenísimo. Me alegra toda la gente que va de manera responsable, pues al mar, a las lagunas, a todos lados. Me gusta, de verdad que sí, que disfruten en familia. No hay nada mejor que la familia, no hay nada mejor que estar en contacto con ellos. Ya ni se diga El Salvador Allende, yo anduve por ahí.
3: ¿Anduviste?
2: Sí, piripi, me fui al café Latte Latte.
3: Ah, ¿no viste a Johnny?
2: No vi a Johnny. Lo andaba buscando para que me dieran descuento.
3: ni a la colocha.
2: Yo creo que por eso se escondió. Puerto Salvador Allende, el destino favorito de las familias nicaragüenses. Y sí, me atrevo a decir que sí. El Puerto Salvador Allende es uno de los destinos predilectos de las familias capitalinas durante este fin de semana. Muchos, pero muchos visitantes, incluyendo a la NOE, se dieron a cita ahí en el complejo turístico para disfrutar la amplia oferta recreativa y el ambiente festivo que caracteriza a este emblemático sitio a orillas del lago Solotlán. Desde tempranas horas, el puerto se llenó de colorido con los tradicionales paseos en el trencito que me encantan y la movilización de turistas que buscan deleitarse con la variedad gastronómica de sus restaurantes. Para quienes prefieren el contacto con el agua, los paseos en embarco ofrecen una vista privilegiada del paisaje lacustre, reafirmando así la belleza natural de este sitio. Así que muchos nos dimos ahí la cita en el Puerto Salvador Allende.
3: Y hablando de parque, las 9:30, festival familiar también en el parque japonés. En el parque japonés las personas disfrutaron de un festival familiar en paz, valores, esperanza y armonía. Como Ministerio de la Familia, en la jornada vamos a estar también con los CDI, vamos a estar en las casas de adultos mayores y nos preparamos también porque estamos queriendo en esta semana que viene a ser el bailongo más grande también que se ha visto en Nicaragua con nuestros adultos mayores, expresó Henry Álvarez, viceministro de la familia. Comentó que esto es parte del inicio de una jornada especial enfocada en la familia, con la participación de los mimados de la revolución hasta los adultos mayores. Explicó que van a tener conversatorios sobre los logros que han alcanzado con el gobierno sandinista y que estarán en las universidades también, dándole a conocer todas las temáticas del ministerio y los impactos de este ministerio, Ministerio de la Familia, de nuestro buen gobierno, pues al lado siempre de la familia, en 19 años que hemos logrado, que hemos alcanzado cada una de estas metas, dijo. Yauska Valeria, del barrio Las Torres, distrito 4 de Managua, agradeció al gobierno sandinista por promover estas celebraciones en Nicaragua y tomar en cuenta a los niños, a los jóvenes y sobre todo a los adultos mayores.
2: Muchísimas gracias, Silvio. Tenemos más información que compartir con ustedes. Mucho, pero mucho que compartir aquí en Radio Nicaragua. Una radio para vos, el ballet folclórico Quetzaltenahual celebra 41 años de trayectoria artística. En un espectáculo lleno de color, ritmo y tradición, más de 200 artistas del prestigioso ballet folclórico Quetzaltenahual se tomaron la sala mayor del Teatro Nacional Rubén Darío para celebrar el 41 aniversario de su fundación. La celebración se materializó con la gala, tal vez me le bajas el fondo al bararán, bararán. La celebración se materializó con la gala magistral titulada Nicaragua Ancestral, en la que se rinde tributo a las raíces más profundas de la identidad nacional. El espectáculo ofreció a los asistentes un recorrido exhaustivo por la cultura popular del país, rescatando danzas y sones que definen el patrimonio nicaragüense. El maestro William Herrera, director general del ballet, expresó: es un orgullo llegar a 41 años de trayectoria artística, siempre con la misión de fomentar, de promover y difundir nuestras danzas, nuestra cultura, y es una motivación llegar a estos 41 años con un elenco hermosísimo, con más de 200 artistas, y lo que más nos encanta es ver la juventud apropiada de su identidad, de su cultura, cumpliendo así nuestra función. Bueno, pues felicidades para este,
3: felicidades
2: a este grupo, pues, que se ha mantenido, y vos sabés que fácil es llegar, pero mantenerse
3: cuesta.
2: Ballet folclórico Quetzaltenahual, felicidades en su 41 aniversario. Nos vamos con música.
3: Vamos con música. Regresamos 9:33.

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2: Las 9:49, ya faltan 11 para las 10 de la mañana. Y entonces, Noé, ¿cómo vamos? ¿Cómo está la cosa? ¿Cómo ese clima allá afuera? ¿No has ido?
3: Fíjate que fui y vengo con la mano asada.
2: ¿Bien?
3: En serio.
2: Bueno.
3: Está haciendo un calor.
2: Calorón.
3: Calor, dice. Muchachos, ¿qué les parece si les mando un audio? Como que estoy leyendo noticias. Hombre, me gustaría. ¿Verdad que nos gustaría?
2: Claro.
3: Para ver cómo te evaluamos por acá. Ok, entonces ahorita que están los maestros, que está ya chico con una regla.
2: va a medir.
3: Va a medir, y aquí está también el I Love You My Baby, sí, que te va a evaluar.
2: Ahí y va a decir, chico, sí, tiene madera.
3: Sí, él va a decir 50
2: años de experiencia.
3: Correcto, ¿sí? Entonces él les va a decir que si pasa o no pasa la segunda ronda.
2: ¿Me querés decir viejo? Conmemoran el Día de la Victoria con una recepción. Las autoridades del gabinete del gobierno de Nicaragua y miembros de la Embajada de la Federación de Rusia conmemoraron el Día de la Victoria con una recepción. Esta es una fecha memorable de seres humanos inmortales. Inmortales porque su lucha fue precisamente para defender la paz, para defender a la humanidad del nazifascismo. Sabemos todos que continúa avanzando en diferentes partes del mundo, poniendo en peligro la paz, la estabilidad, la seguridad, la convivencia pacífica, expresó el canciller de Nicaragua, el co-canciller Denis Moncada. Comentó que los héroes lucharon denodadamente para poner un freno a una amenaza. Moncada manifestó que en nombre del gobierno de reconciliación y unidad nacional, de todos los compañeros que estamos acá, de nuestro gobierno, también le decimos a los compañeros de la Federación de Rusia, realmente felicidades a todos por esa gran hazaña, por esa gran extraordinaria decisión de luchar, vencer para defender la vida de la humanidad que hizo el pueblo soviético, el pueblo ruso. Nuestro reconocimiento a esa heroica de ese pueblo que fue capaz de entregar parte de la vida de sus ciudadanos para defender a la humanidad.
3: Las 9:52 minutos en Radio Nicaragua. Recordá que el número de WhatsApp de nosotros es el 7662-7952. Ese es el número que yo tengo frente ahí en una gran pantalla y que me dicen registrada, estate monitoreándolo cada segundo, y ahí estamos conversando con nuestros oyentes al 7662-7952. Tengo por acá que en la Libertad Chontales se celebró ayer domingo el tope. Son 165 años de tradición en honor a la Virgen de la Luz. Devotos de la milagrosa doncella danzaron alegres para pagar

0: sus favores recibidos al son de los filarmónicos, o sea, nosotros le llamamos los chicheros, alegrísimo, y hay quienes lo hacen vendado o descalzo. Es toda una tradición. Una de las particularidades que resalta en este tope es el baile de los enmascarados. A ver, haceme el efecto. Esos son los filarmónicos.
1: Esa es la tuba.
0: Sí, esos son los chicheros. Quienes acompañan pues la imagen de la Virgen desde la entrada de la Libertad hasta llegar a la iglesia. Pero ahí vos te vas encontrando con cada...
1: Con cada toro,
0: con cada persona que van como la gigantona. Mucha cultura. Mucha cultura. Y eso estuvo pues para que puro color.
1: Ese es un toro negro.
0: Ese es un toro gacho. Esto fue en la Libertad Chontales. Se celebró el domingo, ayer domingo. 165 domingo. Años de pura tradición. De así pura es. Tradición. Al ritmo de los chicheros. Bueno, pues, ¿qué tenemos por
1: las
0: acá?
1: 9:53 y realizan el Festival del Postre, Dulcería Tradicional de la Concepción. Las familias de visitantes disfrutaron de el Festival Departamental de Postres y Dulcería Tradicional que se realizó en la Concepción Masaya. ¿Conocer la Concepción Masaya?
0: ¿Quién no va a conocer ahí?
1: Ahí. De tres leches, sopa borracha, atolillo, frutas cristalizadas, churrito de queso y otros dulces típicos ofrecían en este festival que se desarrolló en saludo al mes de las madres. Vengo a representar a Tisma con mis postres de tres leches, fruta cristalizada y churrito de queso. Gracias a Dios siempre nos apoyan a todos los microempresarios para ayudar a impulsar nuestras ventas de cara al Día de las Madres, expresó María Milena Fonseca Acuña, originaria de Tisma. El gobierno sandinista realiza estos eventos para que las familias disfruten, pero también para impulsar a los emprendedores. Hoy la Concepción recibe a los 9 municipios del departamento de Masaya en este festival de postres y dulcerías tradicionales. Estamos promoviendo el talento de nuestros artesanos y de nuestros emprendedores, así como nuestra cultura y tradiciones, manifestó Walter Torres, vicealcalde de la Concepción Masaya.
0: Muchas gracias, y por acá tenemos más información. Somos Radio Nicaragua. Tenemos un audio. Tenemos un audio ya, Francisco Cáceres y Blando. A ver, nos vamos a preparar.
2: Buenos días, Nicaragua. Les saluda Lisset Orozco para Radio Nicaragua. El Instituto Nicaragüense de Estudios Territoriales, INETER, informa que Matagalpa tendrá un lunes nublado con lluvias intermitentes desde el mediodía hasta la noche. Las temperaturas se mantendrán frescas entre los 20 y 26 grados debido a la influencia de un sistema de baja presión en el norte del país. Se recomienda a los matagalpinos portar paraguas, abrigarse bien y tener precaución al conducir por carreteras húmedas en las zonas montañosas, informó para Radio Nicaragua desde Matagalpa, Lisset Orozco.
0: ¡Bravo! ¡Bravo!
1: ¿Qué dice el chamán?
0: ¿Qué dice? Está bien, totalmente sorprendido. No, y es en serio. Mucha seguridad, muy buena dicción, entonación, y va jugando también. Sí, va dándole todas las cadencias. No va flat. Cuando le decimos flat, es que va muy bueno, lineal.
1: Ese reporte de INETER para la zona de Matagalpa todos los días, ¿verdad?
0: Sí, así vas a ir comenzando.
1: Y que se aprenda nuestro eslogan: la Nicaragua. Radio Nicaragua.
0: La Nicaragua está donde está la noticia. Así te vamos a ir pasando nosotros y viceversa, ¿verdad? Vos nos decías, bueno, muchachos, habló para ustedes.
1: Nosotros le vamos a decir, Lisset, adelante, la Nicaragua está. Ella va a decir, ¿dónde está la noticia?
0: Y después nos regresa viceversa, ¿ok? Sí. Mira, excelente. Bravo, bueno, mira, estoy bravo, encantada. Bravo. Aquí el grupo te dice que pases.
1: Sí, está muy bien.
0: Tenés que seguir practicando. Me gusta muchísimo. Y yo creo que
1: a los conductores de Matagalpa a tener cuidado en las carreteras.
0: Sí, siempre húmedas. Vas a estar haciendo tu reporte de Matagalpa, les habló Lisset. O
1: otra noticia que sepa.
0: Sí, si vos ves que alguien
1: que la corrobore bien.
0: Ajá, corroborar, porque es una de las partes responsables que tenés que cuidar. Siempre corroborar, no que me dijeron, que alguien me dijo.
1: Que dice.
0: Sí, que lo miré en las redes sociales.
1: Que puede ser, que no, no.
0: Que
1: no,
0: tal vez, no. O alguien que, un chisme, hay un chisme, no. Chisme no, nosotros aquí no aceptamos chisme. Simplemente es la noticia responsable, ser muy responsable con lo que decimos.
1: Está bien, está bien.
0: Pero mira, ve, nosotros te damos 100 estás muy bien, me encanta tu entonación, me encanta tu el brillo de su voz, el cuerpo de su voz, es increíble. Ah, bueno, entonces como estamos contentos, vamos a regalarles música.
1: Ok, las 9:57 minutos. Qué lindo.

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4: Bueno, si es, estamos en línea, son las 10 de la mañana, 10:13 minutos. En Matagalpa se realizó el casting de las Reinas Nicaragua 2026. Con éxito se realizó el casting departamental Reinas Nicaragua 2026 en el Teatro de Matagalpa, Leoncio Sáenz. Sabemos que las mujeres matagalpinas, dice, venimos a representar la cultura, la tradición y sobre todo la dignidad de ser nicaragüense. Entonces creo que eso es lo que llama la atención de esta bonita plataforma, que te impulsa como mujer y sobre todo saca lo mejor de tu potencial, resaltó Thais Mena, de 25 años, representante del municipio de Matagalpa. Belinda Gabriela Ruiz Pérez, representante del municipio de Ciudad Arillo, comentó que a través de este certamen puede promover éxitos, también proyectos, trabajar en los distintos movimientos que nos ofrecen, y es increíble todas las oportunidades que nos brindan. Ánimo a las muchachas, les digo que a todas ellas que representan dignamente a sus comunidades, pues que se les quite el miedo, que no tengan miedo, hay que hacerlo así, con soltura, que nada les va a pasar, expresó Catherine López, de 20 años. Catherine comentó que este certamen representa a la mujer nicaragüense como luchadora, trabajadora, súper ejemplar, y que por eso le encanta esta plataforma y la idea de las Reinas Nicaragua. La ganadora del certamen Reinas Nicaragua, embajadora de amor a Nicaragua para este 2026, va a tener la oportunidad de trasladarse a diferentes lugares del país, conocerlo bien, hacer recorridos turísticos, hacer entrevistas y promover el país a nivel nacional e internacional. 10 de la mañana con 15 minutos, así que mientras se da este certamen en diferentes departamentos del país, va por municipio, vamos ahora con otra información, y es que tres calles con recarpeteo asfáltico embellecen el barrio Francisco Salazar de Managua. El barrio Francisco Salazar se embelleció con tres calles nuevas con recarpeteo asfáltico que entregó a las familias la alcaldía de Managua. Ya son tres cuadras de recarpeteo asfáltico en este sector del barrio Francisco Salazar. Y estamos ya con esto, tenemos el 90% del barrio, porque antes era solo calles de tierra y ahora ya solamente faltan dos calles que están de tierra, pero que próximamente se van a asfaltar. Dice que pues se ha venido incorporando en los planes de inversión de este barrio, que forma parte de esta transformación integral que ha venido teniendo el barrio, expresó Jennifer Porras, secretaria del Consejo Municipal. Comentó que constantemente la alcaldía de Managua le está entregando calles a las comunidades. Calidad de vida, mejoramiento de vida, llevando la restitución de derechos que tanto se merecen las familias nicaragüenses, que tanto se merecen las familias de nuestra capital, Managua. Así que en este barrio también se han entregado obras de mitigación que complementan la entrega de esta calle. Estamos muy contentos, alegres por este logro tan hermoso que nos ha dado el comandante Daniel y la compañera Rosario, manifestó la pobladora Dominga Emilia López. Bueno, son las 10 con 17 minutos y hasta el barrio Julio Buitrago llegó la atención dermatológica. Llegaron hasta las casas del barrio Julio Buitrago. Don Víctor agradeció porque aprovechó para realizarse exámenes en la piel de manera gratuita. Me pusieron, dijo, nitrógeno. y en lo que yo pensaba que era una verruga, pero resultó que no era. Así que estoy agradecido porque el examen salió que era otra cosa y me van a dar seguimiento. La doctora María Elsa Pérez, especialista del Centro Nacional de Dermatología, aseguró que este es un caso de un enorme placer para ellos porque los tratamos de forma temprana y no tienen que someterse a ninguna cirugía. Esta feria benefició a pacientes con enfermedades frecuentes de la piel, a quienes se les entregó de forma gratuita medicamentos si así lo requerían. Las 10 de la mañana con 18 minutos, 10:18. Estamos en el mes de mayo, mes de las madres nicaragüenses. Así es que hay muchas opciones en los mercados de Managua para el regalo de mamá. Pueden ir a...
3: Buenos días.
4: Llegó doña Marisela. ¡Qué milagro! Pero hoy lunes.
3: Hoy lunes yo dije que iba a venir.
4: Ni las gallinas ponen.
3: Iba a reivindicarme.
4: Va a desquitar.
3: Voy a desquitar todo lo que he perdido durante estos años que... Bueno, la verdad que uno...
4: No, va a desquitar salario porque unos días no vino.
3: Bueno, sí, pero me lo quitaron.
4: Se va a poner al día.
3: Me lo quitaron, a mí me dedujeron,
4: o sea, eso. Le hicieron la deducción.
3: Claro, me lo dedujeron y yo no dije nada, no me voy a poner.
4: Ah, bueno.
3: Sí. Bueno, ¿cómo no si me lo dedujeron? ¿Cómo tú vas a decir que no?
4: ¿Qué tú vas a ver?
3: Sí, buenos días, muchachos. Buenos días, Francisco Cáceres. ¿Cómo tú andas? ¿Cómo tú estás, Silvio?
4: Bien, aquí.
3: Oye, cuéntame, ¿y la Nayelita?
4: La Nayelita no está, está enfermita y está recuperándose.
3: Ay, Dios mío, mira que se cuide todo el mundo porque la verdad, mire, ya dentro de... ¿Cuándo entra el polvo del Sahara, que es ese fenómeno? ¿Ya va a entrar? Ay, no, Francisco. Pero mira, si yo acabo de pasar una enfermedad y eso tú sabes que acarrea más enfermedades respiratorias. Hay que cuidarse, mira, hay que cuidar también el entorno de la casa. Hay que evitar que hayan roedores. Hay gente que se familiariza tanto con los ratones que ya lo miran como de su familia, pero eso no es así. Ahí andan y dicen, ay, que parecen carritos chocones. Pero no te encariñes con los ratones porque tú sabes que eso acarrea plaga. ¿No? ¿Verdad?
4: Mira que el ratón peleando con una cucaracha.
3: Sí, jugando.
4: Y lo miran tan normal.
3: Y se pone y lo normalizan. No hace por dónde.
4: Y aquella señora, doña Carlota, le decía... Todos les acepto, menos que se suban a mi cocina.
3: Imagínate tú. ¿Ah?
4: ¿Qué familiaridad?
3: No, Silvio, uno no puede. No, si tú vas a tener una casa, vas a tener la libra de plaga. Suficiente con las plagas que tenemos que nosotros parimos. Sí. ¿Verdad? Las 10:20 minutos. No sé si vamos a la música o qué.
4: Yo creo que sí, porque ¿verdad? Venimos después contigo.
3: Bueno, después vienen conmigo. Sí. Bueno, escucha para eso, pues, maestro. ¡Wow!

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4: Seguimos en línea.

0: Ay, pase. ¿Qué pase?
1: Se le enredó la vaca.
0: La
1: ahí anda con una vaca, él enredó la vaca.
0: ¡Que pase la degenerada!
2: ¡Que pase, doña Marisela!
3: Por acá meando. ¿Qué es lo que anda Noemí? Parece que hizo algo malo por acá.
1: Son dalesa para aquel lado.
3: Oye, mira que Noemí es un caso. No sé cómo la han aguantado tanto tiempo por acá. Oye, mire, yo de director yo ya lo hubiera puesto para la calle. Sí, pero bueno, cada quien sabe lo que tiene y sabe lo que hace. Bueno, vamos a iniciar esta semana con lo mejor para ustedes aquí en esta tu radio revista, que le llevamos también siempre al hilo los horóscopos. Me desvelé anoche para hacerlo. Dice semana. A ver, voy a iniciar con Aries. Buenos días, Aries, ¿cómo tú andas?
1: Buenos días.
3: Aries, semana de renovación total. Total. Te llega una propuesta de trabajo que habías estado esperando desde hace tiempo.
1: ¡Qué bueno!
3: ¡Oye, qué bien! En el amor a alguien del signo de Capricornio o Leo, te va a buscar para hablar de algo serio. Quiero que cuides tu garganta y tus pulmones. Ay, hay que decirle a Noemí que se cuide.
1: Sí.
3: Porque Noemí cuando se enferma es cosa seria. ¡Tauro, voy contigo!
1: A ver, Tauro.
3: Oye, Taurito, es momento de ahorrar. Ahorra, viejo, ahorra, vieja. Oye, cuando nosotros decimos viejo ahí en Cuba, no es porque le estamos diciendo a alguien que está viejo, no. Si, oye, viejo, ¿cómo tú andas? Oye, viejo, mío, oye, mima. Oye, nosotros decimos así para que la gente no vaya a decir que, ay, mira que me está diciendo vieja la vieja, no. Nosotros decimos, oye, viejo, ¿cómo tú estás? O acere, mira. O ¿cómo tú estás, papo? ¿Cómo tú estás, mami? Eso lo decimos nosotros ahí, como decir, ustedes como dicen, hola chavalo, ¿cómo tú estás? Oye, Taurito, ahorra, no gastes en cosas que no necesitas. Se avecina un pago importante a finales del mes. En el amor sigues que con mucha estabilidad. Si estás soltero o estás soltera, una persona de piel clara va a aparecer en tu entorno laboral. Oh, mira, ¿será que se va a enamorar a Nayeli?
1: Al rato.
3: De piel clara es la persona que le va a aparecer.
1: De piel clara.
3: Es claro.
1: Chele, pa' un chele.
3: Le va a salir un chele. Géminis. Este es el maestro Longaniza. Géminis.
1: Longaniza.
3: O sea, Francisco Cáceres. Hoy tu mente estará muy ágil. Es un día ideal para los exámenes, firmas de documentos o ventas. Alguien cercano te va a pedir un consejo económico, dalo con sabiduría. Cuidado con dolores de espalda por la tensión que tú estás cargando, Francisco Cáceres. Tu color favorito es el amarillo, el número el 11 y el 30 por hoy. Cáncer, voy contigo, Cáncer, ¿cómo tú estás? Vienen cambios en tu entorno de trabajo. No te asustes, no te vayas a asustar. Son para mejorar tu posición y tu sueldo. Ve que vas a recibir un regalo inesperado por parte de un familiar. Oye, qué bien.
1: Bueno.
3: En el amor, deja de celar a tu pareja. Deja de estar de celoso, celosa. Eso cansa.
1: Sí,
3: eso cansa.
1: Cansa. Eso cansa, sí.
3: Que me canso, dijo la gansa. Así me canso, es. Dijo el ganso.
1: Me canso, ganso. Me aburro, burro.
3: La confianza es la clave de toda
1: sí,
3: pareja.
1: Sí, sí.
3: Eso es la confianza. Pero eso de estar celando aburre con cojones. Leo, voy contigo, Leo.
1: Leo.
3: Tú bien que estás bailando el son ahí. Te sientes imparable, Leo. Este lunes tu energía va a dominar cualquier reunión. Ten cuidado con la soberbia. Ten cuidado. Porque Dios mira de largo al soberbio. Escucha las opiniones de los demás. Te busca un amor del pasado solo para pedirte un favor. Te va a pedir nada más un favor. Analiza si vale la pena. No vayas a perderlo todo. Porque se va a aparecer ese viejo amor. Y tú vas a creer que se te está acercando porque le traes buenos recuerdos. Y no es así.
1: No es así.
3: Va a pedirte un favor. Voy contigo, Virgo. Día de mucha organización. Pondrás en orden tus finanzas y tus planes de viaje para el verano. Alguien del signo Piscis o Escorpio te dará una noticia que te hará muy feliz. No descuides tu alimentación, por el amor de Dios. Libra, ¿cómo tú estás, Libra?
1: Libra.
3: Justicia divina a tu favor. Si tenías un problema legal o un malentendido con un jefe, hoy se va a aclarar todo, todo, todo, todo, todo.
1: Pues queda eso finiquitado.
3: Todo, todo, todo, todo. Estás en tu mejor época para emprender. Un dinero extra llega por una deuda que ya dabas por perdida.
1: Qué bueno.
3: Voy contigo, Scorpio.
1: A ver, Scorpio, un
3: segundo. A ver, suéltala, DJ.
1: A ver.
3: Tu intuición no falla. Si sientes que alguien te está mintiendo, así es. Aléjate de personas tóxicas.
1: Déjala.
3: ¡Jalado! Vienen días de mucha pasión con tu pareja. Te llega una invitación para un evento importante. Vaya, qué bien. Vas a tener bastante actividad sexosa. Silvio.
1: Bueno.
3: Bandas de cochino.
1: Bueno. Haciendo por la vida.
3: ¡Ay, qué bandido!
1: Hay que sacar el brillo a la vida. ¿Qué más dice? ¿Qué más dice doña Marisela? Noticias encantadoras. ¿Qué más?
3: ¡Anda de cochinote!
1: No, dice que va a andar. Posiblemente. No dice, no dice con quién.
3: Aquí no dice que posiblemente.
1: Posiblemente.
3: Que vas a andar de cochi.
1: Eso es lo que dice.
3: Que vas a andar con el catre en la calle.
1: Ve que bola más clara esa.
3: Que vas a andar comiendo en todos los motes.
1: ¿Qué tal es la comida?
3: Como tú dices que solamente vas para
1: a comer. A probar el menú que tienen.
3: Sí, dice saludos para mi Maricel hermosa. Ay, qué linda, mire, mi linda Silvita Elena, mi muchachita linda, preciosa. Un saludo para ti, para todos ahí en la casa, mi reina. Saludo para Silvita Elena. Bueno, dice que así vas a andar todos los escorpiones. Van a andar, vienen días de mucha pasión.
1: El timbo al tambo.
3: Te llega una invitación para un evento importante. Ahora voy contigo, Sagitario. Lunes de mucha aventura, tendrás ganas de cambiar de aires o mover los muebles de tu casa. Hazlo, la energía necesita fluir. Cuando decimos aires son los peditos. Tendrás que cambiar de aire.
1: Debe estar aires navideños.
3: O mover los muebles de tu casa. Ustedes saben que es bueno mover. A veces que la cómoda por aquí, que las mesas de noche, bueno, voy a ponerla aquí. Que la cámara voy a poner para acá. Es bueno, es bueno. Entonces dice que, a ver, Sagitario, el lunes de mucha aventura, tendrás ganas de cambiar de aires, mover los muebles de tu casa, pues tienes que hacerlo.
1: Muévelo.
3: La energía necesita fluir, fluir. Vas a recibir noticias de un familiar que vive en el extranjero.
1: Muy bien, bien fluido.
3: Que fluya, que sea fluyado bien. Capricornio, eres el signo de la perseverancia.
1: ¿Cómo va a creer?
3: Hoy verás los frutos de un esfuerzo que hiciste meses atrás.
1: Ajá.
3: Un jefe te va a felicitar.
1: Hombre.
3: En lo personal, trata de dormir más. Un jefe te va a felicitar, pero
1: tienes que dormir más.
3: Tú le tienes que decir, ajá, pero con las felicitaciones, ¿qué? Yo voy a...
1: Ya resolvimos.
3: Ya resolví. Tú esto le tienes que decir para que te corra inmediatamente. Un jefe pues te va a felicitar.
1: No, ideas, ahí
3: no, no, no, no, pero no le digas nada. Solo dile, gracias, jefe, lo hago porque... porque yo soy así. Gracias. En lo personal, trata de dormir más. Tu cuerpo necesita recuperar fuerza. Necesita recuperar fuerza. Acuario. Día de sorpresas. Day the surprise. ¿Ustedes creen que soy inglés? Eso lo inventé yo. Día de sorpresa. Yeah, alguien que te gusta mucho te va a enviar un mensaje, Acuario. Mira que en el trabajo trata de no involucrarte en chismes de pasillo, porque eso no va con nadie. Sí. Mantente enfocado en tus metas y verás que el éxito te va a alcanzar pronto. Concluyo con Piscis.
1: A ver, Piscis.
3: Mucha sensibilidad este lunes. Aprovecha este estado para crear o escribir. Tu lado artístico está muy despierto. Recibirás una invitación para salir el próximo fin de semana. No digas no a las nuevas experiencias, por el amor de Dios. Dice aquí, buenos días, amado personal de Radio Nicaragua, desde Altagracia, Ometepe. Siempre linda, dice licenciada Noemí. Oye, porque a mí nunca me saluda este muchacho. Solo a Noemí y el señor locutor que la está acompañando.
1: Ah, bueno, bueno.
3: Ah, bueno, está bien. Vamos a saludar. De la isla de Ometepe, este muchacho.
1: Qué bueno.
3: Vamos a ver de dónde dice Ricardo José Barrio. Buenos días, Ricardo.
1: Ah, es Ricardo José Barrio.
3: Sí, Ricardito, saludos para todos. Gracias por estar en sintonía de nosotros. Es un placer, ¿verdad? Haberos acompañado desde La Habana, Cuba. Habló para ustedes Marisela de la Piña. Gracias.
1: Bueno, muchas gracias, Marisela.
0: Adiós.
1: Ahí mirarle la puerta a la Noemí, porque
0: bien.
1: Creo que ya nos vamos.
0: A ver,
1: las 10:47 minutos. Vamos a la música, volvemos para despedirnos. Saludos.

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1: Bueno, ya nos vamos.
2: Bueno, si es. Terminó el tiempo. Oh, se terminó el tiempo.
1: Pero hoy sí no lo sentí. Y es en serio.
2: Sí, ya son las 10:50.
1: Qué bien. Bueno, agradecemos muchísimo a Dios por haber estado con ustedes. De verdad que sí. Mañana vamos a entrarle con más. Bueno, hoy nos dimos a conocer el mundo rosa. Y hay bastante información sobre el mundo rosa. En las internacionales, las más destacadas también nos quedaron ahí. Vamos a tratar de leer una que dos, ¿no? Para por lo menos nosotros llevarles algo nuevo. Hay algo que me llamó la atención de un fármaco que están ya casi por finiquitar, y es para hacer crecer los dientes humanos. El avance se apoya en años de investigaciones sobre un anticuerpo que ha demostrado inhibir el crecimiento de los dientes en hurones y ratones. Investigadores japoneses han avanzado en el desarrollo de un fármaco experimental orientado a la regeneración de dientes humanos. El proyecto, encabezado por Katsu Takahashi, jefe de odontología del Instituto de Investigación Médica del Hospital Kitano, comenzó los ensayos clínicos. Si bien hasta la fecha no existe ningún tratamiento que proporcione una cura permanente en los dientes, creemos que la expectativa de la gente con respecto al crecimiento de los dientes son altas. El avance se apoya en años de investigaciones sobre un anticuerpo llamado Gen 1, que está asociado a la sensibilización uterina, que ha demostrado inhibir el crecimiento de los dientes en hurones y ratones. Pero aquí la noticia es que también tal vez va a haber probabilidades que nos saquen las macanas y no vuelvan a salir. ¿Será posible eso?
2: Entonces, bueno,
1: todo puede suceder con tanta cosa que están inventando. Dice, bueno, por acá, atacar a niños llamaría más la atención. El consejo de ChatGPT a un tirador que motivó una demanda. A todos aquellos que andan de loquitos preguntándole todo a ChatGPT. Fíjate que ChatGPT ha llevado a operar a gente sin tener licencia, a llegar a hacerse un montón de cosas en la cara, y la gente le hace caso y han terminado. Hay otros que se han suicidado porque buscan ayuda inteligente o ayuda profesional, supuestamente, a ChatGPT. Le dice, tengo ganas de ahorcarme, ¿qué hago? Vete a la nevera, saca hielo, póntelo como anestesia, no, y saca un cuchillo. No te va a doler y te mata.
2: Otro le dicen, ¿cómo

0: A los otros sin dejar huella y todo
1: sí, eso. Sí, hombre, ¿y cómo hacerlo con exactitud para que no quede huella alguna? Sigan haciendo caso a ChatGPT. No todo. Miren, muchachos, si Dios nos creó a nosotros de manera perfecta. Hay mucha gente que dice, mira cómo es la tecnología. Hay muchísima gente que dice, vos fíjate que ese hombre, yo lo oigo, dice, anunciando helado. Ese hombre lo oigo que está dando prédicas evangélicas. Ese hombre lo oigo, dice, en todo. Dice,
0: el mismo personaje.
1: Sí, y es que es la voz que te pone.
0: La misma voz, sí.
1: Las mismas voces, porque de cuatro opciones que te ponen de voces ahí, es que siempre cogen
0: no,
1: a una.
0: La gente ya no quiere usar su propia voz. Más si pudieran hasta la imagen, pues, porque ahora te ponen cosas para tapar la imagen. Sí, pero bueno.
1: Pero ahí, bueno, ahí no te podemos hacer nada, así que seguimos adelante.
0: Así es, bueno, las 10:54 ya vámonos de mí.
1: Nos vamos.
0: Les invitamos para el día de mañana, Dios mediante, a partir de las 8 de la mañana. ¿A nombre de?
1: De Francisco Cáceres y Holandón.
0: Ajá. Lisset.
1: Lisset
0: Orozco, allá en Matagalpa.
1: Nayeli Carrera, Silvita Elena y la Noemí Mayorga.
0: Les invitamos para mañana en punto de las 8. Tengan todos muy buen día.
1: Quiero felicitar a México. Siempre va a ser fraterno y solidario con Cuba. Anunció la Sheinbaum un nuevo envío de ayuda humanitaria a la isla caribeña. Dios la bendiga. Buenos días.
0: Buenos días.

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0: Las 12, 13 minutos. 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
3: Muy buenas tardes, familia nicaragüense. Gracias por estar en sintonía una vez más de su programa Extensión UNI, aportando al desarrollo de Nicaragua, este programa creado y producido por la Universidad Nacional de Ingeniería en articulación con Radio Nicaragua. Y es que a través de esta radio hermana es que tenemos la oportunidad de llegar hasta la comodidad de su hogar, su oficina o en el transporte público o en el vehículo si así corresponde. Recuerde que Radio Nicaragua a través de sus dos frecuencias 90.5 FM y 620 AM puede escucharnos todos los lunes a partir de las 2:30 de la tarde. Antes de comenzar con los detalles de nuestras informaciones, le invitamos a que siempre esté pendiente de nuestras actualizaciones en las plataformas sociales donde aparecemos como UNI de Nicaragua Oficial. Además, el detalle de toda la vida universitaria la encuentra en www.uni.edu.ni. En la edición de hoy estaremos conociendo detalles de los resultados de la convocatoria de la edición número 31 del verano de la investigación científica y tecnológica del Pacífico del programa interinstitucional para el desarrollo de la investigación y el posgrado del Pacífico, conocido como programa Delfín. Además, celebramos junto a nuestros estudiantes una victoria educativa más, la defensa de su título que los acredita como ingeniero o arquitecto, así como técnico superior en tecnologías agroindustriales que la UNI oferta a través del programa Universidad en el Campo UNICAM. Esto y mucho más durante estos 30 minutos, así que acompáñenos.
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3: Comenzamos con las informaciones en nuestro segmento al día. Y es que como parte de la conmemoración del Día de la Dignidad Nacional, la UNI inició la jornada de defensa de proyectos de culminación de estudios de los protagonistas que cursan grado, es decir, las carreras universitarias. Un paso académico que refleja años de esfuerzo, dedicación y sueños construidos con perseverancia. Son más de 1.250 protagonistas distribuidos en las 4 áreas de conocimientos que se administran en la UNI, los que se encuentran defendiendo sus proyectos finales, que los hará acreedor de su título universitario, un sacrificio y compromiso con sus familias y con el pueblo a que servirán como ingenieros o arquitectos. Las defensas se realizan en todos los recintos y centros universitarios de la UNI en Managua, en Estelí y Juigalpa. Y a continuación vamos a escuchar a nuestra rectora, la maestra Marcela Galán, comentándonos mayores detalles sobre esta iniciativa académica que permite a más de 1,000 egresados finalizar con éxito su carrera universitaria y sobre todo la importancia para la universidad y para sus estudiantes de finalizar este proceso educativo.
5: Para nosotros estar reunidos el día de hoy es realmente una victoria educativa que se ha venido construyendo a lo largo de estos años y que nosotros el día de hoy, cada uno de los que estamos en esta sala, en calidad de directivo, de docente, de estudiante, sustentante, de familiar, somos protagonistas de este evento que para nosotros es histórico, por cuanto la gratuidad de la educación superior nos permite a nosotros estar celebrando esta victoria educativa. Realmente decidimos de manera colectiva con el equipo poder hacer esta jornada de proyectos, porque un logro colectivo de esta magnitud no puede pasar desapercibido. El día de hoy empezamos una jornada de defensa de proyecto de más de 1,250 estudiantes que en un par de horas o en un par de días van a ser los arquitectos y los ingenieros que estamos seguros que van a estar al servicio del pueblo, porque esa es nuestra principal vocación. Van a presentar más de 430 proyectos que a través de los tutores hemos procurado que estén alineados al Plan Nacional de Desarrollo Humano y Lucha contra la Pobreza y para el Desarrollo, porque es necesario para nosotros no solamente alcanzar un índice de graduación, sino realmente entregarle a la sociedad profesionales que sean situados, que den soluciones creativas, innovadoras, pero que estén al servicio del pueblo. La gran vocación como universidad que tenemos es poder hacer profesionales con capacidad técnica competitiva, pero se pierde si no está al servicio del pueblo, si no está al servicio de la Nicaragua bendita y siempre libre, que nos han propuesto como reto el comandante Daniel y la compañera Rosario poder llevar adelante. Puedan reconocer a todo este equipo que por años ha venido acompañándolos en su proceso de formación y hoy llegamos a un punto de cierre en este ciclo académico, pero que realmente empieza el desafío, ya muchos sabemos. Este plan remedial fue una estrategia académica como parte del modelo de gratuidad, como parte de la estrategia nacional Bendiciones y Victorias, que nos llama a las universidades del pueblo, presidente, a poder garantizar la culminación de los estudios de manera exitosa de cada uno de los programas académicos que estamos ofertando en esta universidad. Y es fundamental que reconozcan que este equipo de trabajo que ha estado al frente acompañándolas en las noches de desvelo y que este plan remedial formó parte de esa estrategia. Y decíamos, ¿cómo hacemos que realmente se cumpla ese sueño? Que lo hemos dicho a los jóvenes que entran a primer ingreso, que han tenido el privilegio de entrar a universidad pública. Y eso solo sucede si hay un equipo y hay una colectividad y hay una conciencia del modelo y el momento histórico en el que estamos, en que la educación superior tiene ese privilegio de poder decirle a las familias nicaragüenses que estamos al servicio del pueblo y para el pueblo. Nos encontramos, decíamos hoy, en un momento de profunda resonancia histórica. No es coincidencia que nos reunamos a celebrar una victoria académica en el marco de la jornada del Día de la Dignidad Nacional. Un día que un 4 de mayo el general de Hombres y Mujeres Libres, Augusto Sandino, trazó con su negativa el Pacto del Espino Negro, la línea que define lo que hoy somos. Un pueblo que no se rinde, un pueblo que no se vende y que reclama un derecho a decidir su propio destino. Y de esto se trata, que hoy seamos nicaragüenses conscientes que hemos decidido y hemos aportado a este proceso, a esta construcción colectiva. Hoy ese gesto de dignidad nacional se traduce en un hecho concreto y transformador que se define por la obtención de títulos de arquitectos e ingenieros que estamos seguros que vamos a lograr en estas próximas semanas. A lo largo de nuestra historia, el acceso al conocimiento fue utilizado como una herramienta de exclusión, pero hoy la educación superior en Nicaragua es el cimiento de nuestra segunda independencia. Bajo el modelo de gratuidad total, la universidad ha dejado de ser un privilegio para convertirse en el motor de la soberanía de la que hoy todos disfrutamos. Graduar a los hijos e hijas de nuestra clase trabajadora, de nuestros campesinos y de nuestras familias humildes es el acto de dignidad más contundente que puede ejercer un Estado como es el nuestro. Cada título que hoy se defiende es un golpe contra la dependencia y una declaración de que en Nicaragua el talento no conoce las barreras económicas, y eso es lo que tenemos que reflexionar al salir de este salón. Proyectos que aportarán innovación, creatividad y soluciones al sector productivo, al sector construcción, al sector industria y a las tecnologías de la información y comunicación en articulación con los desafíos que nuestro buen gobierno nos ha planteado. Esta es una forma de defender la soberanía, la dignidad nacional. En un sistema educativo de educación gratuita, la calidad técnica es el acto de patriotismo que podemos reconocer en cada uno de ustedes. Su compromiso a partir de hoy es con la precisión, con la honestidad y con el servicio al pueblo nicaragüense. No obtendrán solamente el título, para nosotros eso es un indicador fundamental como educación superior, pero insistimos en la reflexión de lo que cada uno de ustedes representa para sus familias, para nuestra comunidad, para nuestro pueblo. Al salir de este recinto, lleven en el pecho el orgullo de ser profesionales nicaragüenses formados en libertad. Vayan a sus barrios, a los municipios, a sus casas, de ser nicaragüenses y también de ser orgullosamente uni. No se olviden de esta su casa, de esta Universidad del Pueblo Presidente, que los ha acogido y que esperamos seguir formándolos, seguir formando generaciones para poder seguir aportando a esta Nicaragua bendita y siempre libre. Les auguramos éxitos a todos ustedes y de antemano felicitamos a todos y cada uno de ustedes, de sus familias. Por eso era importante que se hicieran acompañar esta mañana, porque realmente la dignidad tiene rostro y la dignidad tiene nombre, y esos son todos y cada uno de ustedes. Así que éxitos, muchachos, felicidades, no se olviden de esta su casa y no se olviden de esta su Nicaragua.
3: Hoy, en esta segunda etapa de la revolución y gracias a los derechos restituidos solo con el Gobierno de Reconciliación y Unidad Nacional, la UNI, como Universidad Pueblo Presidente y alineada al modelo educativo de país, centrado en la persona, la familia y la comunidad, reconoce que la dignidad también se construye desde el acceso al conocimiento. Cada proyecto de estudio es un compromiso de la UNI con la formación de profesionales con excelencia, cuyos proyectos son propuestas alineadas a las necesidades del país en áreas como tecnologías de la información y comunicación, innovación, desarrollo agrícola, medio ambiente y sostenibilidad, industria y comercio, diseño y construcción, manufactura, energía y producción, entre otras líneas. A continuación vamos a escuchar a algunos de los protagonistas y su emoción de por fin haber obtenido su título de ingeniero y arquitecto UNI.
6: En nombre de todos los estudiantes egresados de la Universidad Nacional de Ingeniería, que el día de hoy vamos a defender nuestro trabajo monográfico para optar al título de ingenieros y arquitectos, expresamos nuestro más profundo, sincero y efusivo agradecimiento por la inigualable oportunidad que nos brindan al permitirnos culminar nuestro trabajo monográfico a través del taller. Asimismo, destacamos la visión de nuestro buen gobierno nicaragüense, que concibe la educación como un derecho fundamental, gratuito e inclusivo y de calidad, orientado a la restitución de derechos y al fortalecimiento del desarrollo humano. Para la juventud, la educación representa una herramienta transformadora que abre oportunidades, fomenta valores, impulsa el pensamiento crítico y permite la construcción de proyectos de vida digno, con capacidades de incidir positivamente en el desarrollo social y económico del país. Esta iniciativa ha representado mucho más que un espacio académico. Ha sido una puerta de esperanza, una segunda oportunidad que se nos ha retomado y concretar un sueño que por distintas circunstancias ha quedado pendiente. Gracias al compañerismo cercano y comprometido de nuestros tutores, hemos contado con la guía necesaria para avanzar con seguridad, fortalecer nuestro conocimiento y llevar a un buen término esta importante requisito para la obtención de nuestro título universitario. Reconocemos con gratitud a la universidad por su compromiso con los egresados, por demostrar que la educación no termina en la aula, sino que se mantiene viva a través de acciones que promueven la inclusión, la perseverancia y el desarrollo profesional. Este esfuerzo institucional reafirma su misión de formar profesionales íntegros y comprometidos con la sociedad. Hoy, con emoción y orgullo, vemos más cerca la meta de convertirnos en profesionales titulados. Este logro no es solo personal, sino que es colectivo y nos impulsa a retribuir nuestro trabajo, nuestra ética y vocación por todo el apoyo que hemos recibido. En este contexto tan significativo, nos llena de orgullo que este logro coincida con la conmemoración del Día de la Dignidad, una fecha que simboliza la firmeza, el compromiso y el amor por nuestra patria. Celebremos doblemente por avanzar hacia la meta y convertirnos en profesionales titulados. Y reafirmamos nuestros valores y identidad, esfuerzo y dignidad. Gracias por creer en nosotros, por acompañarnos en este proceso y por seguir transformando vidas a través de la educación.
7: Pues los nervios no puedo negarlo, pues estoy un poco nervioso. Además de nervio, siento algo de tranquilidad, ya que pues solo falta este último paso ya para poder ser graduado, tener mi título, y pues aquí feliz también. Una muy buena oportunidad, pues porque por ejemplo yo trabajo, y pues la mayoría de mis compañeros también pues trabajan ya, y pues debido al tiempo que pasa mayormente en el trabajo, pues no da el chance de estudiar o de hacer algún tipo de trabajo más extenso. Y pues esta oportunidad fue algo muy, muy bueno para nosotros, pues porque nos permite, a pesar del poco tiempo que tenemos nosotros en día a día, nos permite pues terminar este último paso, pues como le dije.
8: Primeramente, pues agradecida con Dios porque nos ha llegado hasta este último paso y que nos han permitido como universidad terminar nuestra carrera, que nos ha costado. Yo ya soy mamá de dos, ella es mamá de uno, y honrando a nuestros padres y agradeciendo a Dios.
9: Gracias a Dios, sobre todas las cosas, que la universidad pudo tener esta idea de hacer un taller del plan remedial, como ellos le llaman, para que nosotros, los que tenemos ya tiempo de haber salido, de que trabajamos, que somos padres de familia, tuviéramos esta oportunidad de tener el título.
3: Este es más que un requisito académico, es un paso firme hacia la obtención de su título universitario y hacia una vida profesional guiada por el conocimiento, la responsabilidad y el deseo de aportar al desarrollo de nuestra patria. También queremos comentarles que en el marco del fortalecimiento de la educación técnica universitaria, el desarrollo productivo del país y gracias al firme respaldo de nuestro buen gobierno sandinista, estudiantes protagonistas del programa revolucionario Universidad en el Campo UNICAM, que la UNI ejecuta a través de sus recintos regionales en Estelí y Huigalpa, continúan desarrollando la jornada de defensas de proyectos de graduación de los técnicos de los estudiantes que optan al técnico superior en tecnologías agroindustriales. Este proceso académico, que inició en el mes de abril, mes de la paz, no solo culmina una etapa fundamental en su formación profesional, también celebra una victoria educativa que demuestra competencias técnicas, innovación y compromiso con el desarrollo agroindustrial y sostenible de su familia, comunidad y por ende de Nicaragua. Este logro es posible gracias a la voluntad permanente de nuestro buen gobierno, que continúa garantizando el acceso a una educación pública gratuita, inclusiva y de calidad, promoviendo oportunidades para que más jóvenes del campo se conviertan en profesionales al servicio del pueblo. Recordemos que actualmente la UNI cuenta con seis sedes de UNICAM a nivel nacional. Hablamos de Estelí y Huigalpa, en Masaya a través de la Finca Agrícola Experimental, en Rivas Potosí, en el Departamento de Las Brumas, en Jinotega, y finalmente en el municipio de La Reinaga, Malpaisillo, en el Departamento de León. El año pasado, en el año 2025, la UNI realizó la primera graduación de UNICAM, entregando 149 títulos de técnico superior en tecnologías agroindustriales y técnico superior en tecnologías de riego, contribuyendo a la formación del capital humano calificado, aportando al crecimiento económico, la soberanía alimentaria y el desarrollo sostenible de nuestra nación. Seguimos avanzando desde la educación técnica universitaria a formar profesionales comprometidos con el progreso de Nicaragua. Esta información ya está disponible en nuestra página web www.uni.edu.ni, así como en nuestro canal en YouTube, donde aparecemos como Uni de Nicaragua Oficial, si quiere conocer más información. Nos vamos a una pausa y cuando regresemos, continuamos con mucho más del programa. Ya volvemos.
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2: Gracias, familia nicaragüense, por continuar en nuestra sintonía. Recuerde su cita todos los lunes a partir de las 2:30 de la tarde por Radio Nicaragua 620 AM y 90.5 FM. También lo puede hacer a través de www.uni.edu.ni, donde hemos publicado este y los demás programas de extensión UNI que hemos desarrollado a lo largo de casi 8 años al aire. Queremos comentarles que nuestros docentes y estudiantes UNI ya se encuentran listos y preparados para participar en la edición número 31 del Verano de la Investigación Científica y Tecnológica del Pacífico del programa DELFIN, Programa Interinstitucional para el Desarrollo de la Investigación y el Posgrado del Pacífico. Son 10 estudiantes de todas las áreas de conocimiento y del Centro Universitario Regional Pablo Úbeda de la UNI en Juigalpa, así como del Programa de Investigación, Estudios Nacionales y Servicios del Ambiente, PIENSA, los que trabajarán con asesores e investigadores internacionales de México, Costa Rica, Colombia, entre otros. Asimismo, 15 docentes UNI guiarán a 27 estudiantes nacionales e internacionales que seleccionaron a la Universidad Hija de la Revolución para trabajar su proyecto de investigación en áreas como arquitectura, ingeniería electrónica, química, ingeniería de sistemas, civil, entre otras especialidades. A continuación, escucharemos a la compañera Indira Poveda del Departamento de Investigación de la UNI, quien nos comparte los resultados alcanzados en esta convocatoria de 2026.
3: Este año, ¿verdad?, que es nuestro 6º año consecutivo participando en esto del programa DELFIN, por parte de la UNI vamos a tener a 10 estudiantes, de los cuales son tanto acá del RUS como del RUPAP, y tenemos a un estudiante de CUR Juigalpa participando por primera vez, ¿verdad?, de manera virtual en estancias de investigación. Por parte de los alumnos externos, tenemos tanto de Luna en Managua, y también tenemos de universidades extranjeras. Tenemos un total hasta el día de ayer confirmados 27 estudiantes, de los cuales 5 posiblemente pues vengan de manera presencial a trabajar acá a la universidad, y el resto pues va a trabajar de manera virtual. Este año contamos con estudiantes de ingeniería civil, arquitectura, estudiantes de ingeniería de sistemas, y tenemos estudiantes de DACA, ¿verdad? Entonces ellos van a trabajar en investigaciones propias pues de sus áreas de conocimiento, con docentes pues investigadores también pues especializados en esa rama.
2: ¿Y muchachos extranjeros de qué nacionalidades, de qué países?
3: Bueno, tenemos los presenciales, ¿verdad? Posiblemente vayamos a tener a 4 estudiantes colombianos y a una estudiante mexicana. Entonces el resto igual son de México, Colombia, las nacionales que son, ¿verdad?, de acá, las estudiantes de UNAM Managua, pero pues de los extranjeros son de esos países, México, Colombia.
2: ¿En qué temáticas más o menos van?
3: Hay unos que van a trabajar con civil, con ingeniería civil, otros van a trabajar con arquitectura, también está la parte de agro, ahí también tenemos estudiantes, el área de sistemas también tenemos. Y en cuanto a nuestros docentes, ¿no?, que quisieron postularse como asesores para esta estancia, ¿de cuántos maestros más o menos estamos hablando?
4: Estamos hablando alrededor de 15 docentes. Igual, ¿verdad?, del área didáctica hay alrededor de 5 o 6 docentes. También tenemos de arquitectura. Casualmente los estudiantes que vienen presenciales van a trabajar con alguien con dos docentes de arquitectura, posiblemente, ¿verdad?, una cada uno. Y también tenemos a un maestro del área de piensa, que es el maestro Varela, ¿verdad? Él va a trabajar con dos estudiantes colombianos, posiblemente, ¿verdad?, que vengan. Y de ahí también tenemos siempre sistemas, tenemos también a docentes de ingeniería de sistemas, ahí tenemos ingeniería de telecomunicaciones, también está arquitectura civil y tenemos de economía y negocio y de ingeniería industrial.
3: Comparado con nuestra participación del año pasado, estos números, ¿verdad?, han crecido, hemos mejorado esta cultura de que nuestros estudiantes también participen, ¿no?, en estas estancias de manera virtual. La oportunidad de enriquecer su conocimiento a través de esta oportunidad, ¿hemos mejorado, hemos incrementado? ¿Cuáles han sido estos resultados?
4: Bueno, en comparación con el año pasado, estamos manteniendo el número en cuanto a estudiantes UNI, ¿verdad?, que están postulándose. Pero sí, en comparación con el año pasado, tuvimos bastante aceptación por parte de los docentes. El año pasado logramos 42, este año logramos más de 50 docentes inscritos como asesores. Entonces, hemos aumentado más la parte de los docentes, de la participación de los docentes, de que se entusiasmen en realizar estancias de investigación, tanto virtual o presencial.
3: ¿Y esto cómo les ayuda a ellos y también a nuestros muchachos en formación?
4: Sí, les ayuda a ellos porque les ayuda a enriquecer su currículum y también a ir avanzando en sus investigaciones, en sus trabajos de investigadores que están haciendo.
3: ¿Cuándo ya son las fechas ya para poder iniciar esta estancia?
4: El 8 de junio inician oficialmente todas las estancias de investigación y culminan el 24 de julio. Son 7 semanas en las que los docentes y los estudiantes van a trabajar.
2: La estancia de investigación se realizará de manera virtual y presencial del 8 de junio al 24 de julio. Se prevé que 5 estudiantes externos realicen su participación en el programa de manera in situ en nuestra universidad, mientras que 2 estudiantes UNI viajarán a la Universidad Hispanoamericana de Costa Rica para desarrollar su proceso. Vamos a escuchar a algunos de los jóvenes participantes en esta edición de 2026 de la estancia de investigación del programa Delfín. Adelante.
5: Principalmente ya nos habían dado información acerca del programa en 2025. Desde entonces ya pues había sido un tema de interés. Actualmente la convocatoria de 2026 ya pude ingresar mi dato, fue aceptada en la Universidad Hispanoamericana en Costa Rica para una investigación sobre la IA en la arquitectura, cómo se puede aplicar. Siento que principalmente bajo ese tema, es un tema actual, es un tema de interés, es un tema que nos puede servir tanto a nosotros en la Universidad Nacional de Ingeniería acá como en cualquier otra parte del mundo. Siento que es una que podemos colaborar en una investigación que vaya a aportar bastante.
3: ¿Crees que es bueno que la universidad tenga estas plataformas de investigación internacionales, verdad, para que ustedes tengan esta oportunidad de hacerlo presencial o virtual?
5: Igualmente, tanto presencial o virtual, es un acceso a distintas universidades. Gracias a Dios, la universidad lo brinda, nos da el acceso a poder abrirnos en conocimientos de otras partes del mundo, dentro de los países incluidos está Colombia, Costa Rica, México, muchísimos países que nos pueden enseñar acerca de la información que contienen las universidades, y teniendo acceso tanto presencial como virtual nos ayuda muchísimo para todos los que quieran acceder a él.
6: El principal interés que tuve respecto al programa surgió el año pasado. Ya había asistido a una de las conferencias de los resultados de la investigación y me generó curiosidad para participar este año. Base a eso quise ver más que nada por curiosidad cualquier tipo de investigación que me pudiera surgir de algún beneficio para mi carrera, y de esa manera terminé participando.
7: ¿Y a qué universidad aplicaste y qué temática vas a abordar durante estos casi 2 meses de trabajo?
6: Apliqué a la Universidad Hispanoamericana de Costa Rica y la investigación que voy a tener que hacer partícipe es principalmente viendo la inteligencia artificial y la realidad virtual en sus aplicaciones en la arquitectura. Me parece bastante interesante, ya que ambos son medios de representación que pueden ayudar a generar un trabajo muchísimo más fluido y simple a la hora de generar planos, hacer diagramas y principalmente poder dar vida a un proyecto.
7: ¿Crees que es importante que la universidad tenga estos espacios, no, estas plataformas que les permiten a ustedes explorar todas esas interrogantes que tienen, además de visitar un país como en el caso que ustedes van a hacer, adquirir mayores conocimientos en esta temática?
6: Sí, me parece bastante relevante que la universidad pueda participar de esto, que tenga esta presencia internacional para poder tanto recibir y enviar estudiantes en un proceso que nos va a servir bastante cuando queramos ya salir a la vida profesional, que podamos tener este principios en la investigación y que podamos abordar temas en otros países, ya sea virtual o presencialmente, que no podríamos hacer por nuestra cuenta, que tengamos asesores de múltiples calidades, de múltiples estudios, y que pueda generar una conversación tanto nosotros como estudiantes como en la universidad completa.
7: Contanos un poco, vos ya has participado en una edición anterior de este programa, ¿cómo fue tu experiencia y qué te motiva, ¿no?, a volver a participar en esta edición de 2026?
8: Yo ya formé parte de la edición anterior del programa Delfín y siempre me ha gustado la investigación. Entonces, estas plataformas que promueve la universidad crean que los estudiantes apasionados por la investigación como yo desarrollemos esas habilidades y permite que aprendamos más al relacionarnos con especialistas de otros países que tienen una amplia trayectoria en el campo laboral y en el campo de la investigación, y nos ayudan a desarrollar.

0: que son los huracanes y diversos fenómenos naturales. Entonces se trabaja una propuesta de vivienda que mediante una propuesta de una cartilla de autoconstrucción las poblaciones estén completamente enteradas de cómo construir una vivienda siguiendo los procesos y las normas técnicas de diseño que están en nuestro país.
1: Como futuros profesionales, ya casi a las puertas vos de ser un ingeniero civil, tengan estas oportunidades, ¿no? Que en este caso pues la UNI ofrece.
0: Sí, es muy importante todas estas actividades que promueve la universidad. Son grandes experiencias que nos ayudan a crecer tanto personalmente como profesional al relacionarnos con culturas nuevas, aprender no solo criterios técnicos de diseño, sino también sobre cómo es la vida y el desarrollo en otros países, que eso nos ayuda a crecer como personas. Y por eso es la importancia de la participación activa de los estudiantes de la universidad en este tipo de programas para crecer en diferentes ámbitos, no solo técnicamente, sino también en cada una de las áreas que este programa nos permite fortalecer.
2: Los estudiantes conocieron fechas importantes que deberán cumplir durante su estancia, 7 semanas en las que trabajarán con un docente asesor e investigador nacional e internacional, según la universidad y país donde fueron seleccionados. También realizaron la firma de su carta de compromiso como parte de la responsabilidad y disciplina universitaria. Así llegamos al final de nuestro programa, no sin antes agradecerle por habernos sintonizado, por siempre escucharnos todos los lunes y por supuesto por seguir a la Universidad Nacional de Ingeniería en todas sus plataformas sociales. En nombre de todo el colectivo, nuevamente reiteramos nuestro agradecimiento y le esperamos la próxima semana, no sin antes desearles que tenga un excelente inicio de semana y un buen lunes. A todos y todas, buenas tardes.
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4: Las 12:52. 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
3: ¿Qué tal, amigos? Muy buenas tardes. Antes de comenzar a informarles todo lo que acontece a nivel nacional, vamos a enlazarnos directamente con la comunicación de la compañera Rosario Murillo Zambrana, quien se va a dirigir al pueblo de Nicaragua.
4: Establecemos comunicación con la copresidenta de Nicaragua, compañera Rosario Murillo, coordinadora del Consejo de Comunicación y Ciudadanía. Adelante, compañera, la escuchamos.
5: Muy buenas tardes, compañera, muy buenas tardes. De hoy, lunes 11 de mayo, inicio de semana, otra semana para las verdades verdaderas, para las victorias de la paz y el bien, para los triunfos de un pueblo bueno, cristiano, socialista, solidario, un pueblo trabajador, laborioso, victorioso. Este gran pueblo nuestro que va adelante en honor y gloria, que va adelante rezando, invocando a Jesucristo, que va adelante con todo lo que podemos hacer para resguardar la paz como nuestro bien supremo. Aquí estamos, inicio de semana, con verdades verdaderas. La fábrica de mentiras queda allá, como decía nuestra gente antes, allá en una exclamación larguísima que implica lejanía total. Los esfuerzos para mentir, son inútiles, porque las verdades están aquí, no están en la fábrica de mentiras, no están en otras latitudes, están aquí. Aquí están las viviendas, aquí están las carreteras, aquí están las calles, aquí está el trabajo, la laboriosidad, aquí está la producción, aquí está el comercio, el consumo, aquí está todo lo que podemos hacer para ir adelante, para ir siempre más allá, mejorando la vida de las familias nicaragüenses. Aquí, en esta Nicaragua bendita, soberana, digna, siempre libre y siempre llena de confianza en Dios y de fuerza insobornable, de soles de libertad. Hoy, compañeros, compañeras, estamos anunciando que se reinaugura la oficina migratoria en el puesto fronterizo de Potosí y se inaugura la unidad médica en el centro penitenciario integral de mujeres de Tipitapa. Recordemos que estamos también organizando el acto de convivencia familiar. Más de 2.000 personas de las que han estado resguardadas en los sistemas penitenciarios de todo el país, que pasarán a unirse, si son madres, con sus hijos, sus familias, si tienen madres, con sus madres, y a vivir la nueva oportunidad de avanzar, trabajando, aprendiendo, y aprendiendo de la experiencia que les llevó a estar ahí resguardado en un sistema penitenciario, aprender para no repetir las experiencias negativas. Y también, compañeros, nos decía el compañero Jaime Hermida de Naciones Unidas que se prepara el seminario de descolonización que tendrá lugar en nuestra Nicaragua bendita a finales de mayo, con la participación de más de 100 países a nivel de embajadores que van a discutir, que van a pronunciarse sobre la urgencia de la descolonización en todos los sentidos. No solo es la descolonización con pronunciamiento, sino también cultural. Y la descolonización que haga que vibre la dignidad de cada uno de nuestros pueblos. Luego, compañeros, compañeras, contentos, vimos ayer más de 5.000 hermanos y hermanas allá en Chontales, en la cuna del cardenal Miguel Obando y Bravo, en la cuna de doña Lidia, de Daniel, en la cuna de Pablo Úbeda, legendario comandante guerrillero, más de 5.000 personas congregadas para pedir, invocar a la Virgen de la Luz, nuestra madre, en ese municipio, pedir para que la paz permanezca, prevalezca, sea, y desde la paz y la luz vayamos adelante. Nos sentimos contentos cuando vimos cómo el pueblo se desbordó ahí en Chontales, incluso gente que vino de otros países a bailarle a la Virgen, y fueron parte de esa peregrinación, de creyentes y devotos. Todo nuestro pueblo es creyente y devoto, por muchos esfuerzos que hagan los fantasmas. Aquí hay un pueblo de verdad y creyente y devoto, y aquellos fantasmagóricos personajes del mal, eso ni cuentan ya, ni cuentan porque no son, ni cuentan porque nunca hicieron el bien, y ni cuentan porque la maldad no cuenta. A la maldad se le enfrenta con el bien y la defensa del bien para todos, y precisamente por el bienestar de todos. Estábamos ahí también viendo las tomas de las corridas de toros. También hay festejos en la Virgen, en Malpaisillo, por la Virgen de los Desamparados. Y esta semana inauguramos dos unidades de seguridad ciudadana desde nuestra Policía Nacional, y también desarrollamos todos los planes que nos corresponden para estos días, donde hay escuela, trabajo, paz, seguridad ciudadana, que con todo nuestro amor y dedicación resguardamos en todas partes. Tenemos Telica celebrando 155 años de fundación, Diriá, Matagalpa con vivienda, también La Reinada, San José de Bocay, Huibolí, Bonanza, Masaya, La Paz de Carazo, Potosí, Agua, Saneamiento y Vertederos en Matehuá, Camuapa, Huibolí, desde Motega. Mañana vamos a reconocer la lista de todas los avances, las viviendas, las calles, los mercados, todos los frutos de la paz que vamos a estar inaugurando esta semana, y preparándonos al mismo tiempo desde todas las alcaldías para celebrar a la madre de Nicaragua, la madre en cada familia, la madre en todas las comunidades, nuestras mamás, que nos han dado vida, nos han dado fuerza, nos han dado identidad, fortaleza. Por ellas nacimos en esta tierra sagrada, nuestra Nicaragua bendita, bendecida, con fuerza de espíritu y siempre digna, soberana y libre. El Ministerio de Agricultura nos informa que hemos producido 818 toneladas de miel ahorita, entre enero y abril, y más de 1.000 apicultores participan en esta producción en Matagalpa, Madrid, Boaco, Chinandega y León. Luego tenemos Usuracero con 1.000 créditos hoy para fortalecer el trabajo desde la seguridad que gracias a Dios tenemos, y desde la paz, que es lo principal. 1.000 protagonistas en 50 municipios trabajando con financiamiento desde Usuracero. También tenemos 125 ferias de emprendimientos, 1.200 protagonistas, todo esto el fin de semana, casi 3 millones de ingresos para los emprendedores. Luego tenemos al Ministerio de Educación con proyectos que se presentan de robótica escolar, y tenemos también la rehabilitación de centros de estudio en La Concepción, dedicado a nuestra Purísima Concepción de María, en el Rama, En Nueva Guinea, Rafael Rosales, su compañero que fue secretario político y falleció en un accidente. Albertina Sevilla en Nueva Guinea y Santa Esther en el RAN. Las universidades, compañeros, 700 estudiantes participan en festival de publicaciones científicas y en conferencias sobre la propiedad intelectual. En la TEC, 1.200 maestros de carreras técnicas están participando activamente en talleres de creatividad e investigación, así como uso de tecnología e innovación pedagógica. Managua, distritos 1, 2 y 3. Santa María de Pantasma, San Sebastián de Yalí, El Cuá, Ciudad Darío, Condega, Pueblo Nuevo, Teustepe, San Lorenzo, San José de los Remates, Buaco, Santo Domingo, Acoyapi y El Ayote. Son 500 familias certificadas como propietarias desde la Procuraduría General de la República. Luego tenemos también en la comunidad René Núñez de Matiare, 2.609 hermanos de 500 viviendas estrenando energía eléctrica, recordando, evocando al inolvidable y legendario compañero René Núñez, histórico secretario de la Dirección Nacional de nuestro Frente Sandinista. Cuánto orgullo, con cuánto orgullo decimos la palabra o llamamos a nuestra vanguardia Frente Sandinista de Liberación Nacional. Luego tenemos también la restauración del sistema de iluminación pública que se entrega en San Lorenzo, en Palme de San Francisco, para 1.300 protagonistas. Entre también las noticias de esta semana, menos enfermos de malaria e influenza, nos informa el Ministerio de Salud. Homenaje al poeta y héroe nacional Rigoberto López Pérez en su 97 aniversario de vida, esa vida que es eterna. En León y en todo el país, con ferias de salud, celebramos a Rigoberto, nuestro héroe. Luego, saneamiento aquí en Managua, nos reporta el ENACAL, compañero Ervin Barrera, Memorial Sandino y distritos 1 y 6, otras comunidades aquí en Managua. Tenemos también Verde que te quiero, Verde de Marena. Reforestación, desde enero a abril, un resumen hacen ahí los compañeros. Y luego también el INTUR celebrando todos los intercambios culturales que realizamos en el contexto de Mayo Ya, la fiesta nacional de la interculturalidad o de la pluralidad de culturas de nuestra Nicaragua. Queremos también destacar que el día de ayer, agradeciendo siempre al padre Julio Arana, en la parroquia San Judas Tadeo, del barrio San Judas, aquí en Managua, se realizó el sagrado bautismo, lo recibió Yamila Ali Tahana Ortega, hija de Ali y Luciana y nieta nuestra de Daniel y Rosario, y prima y sobrina de tantos muchachos y muchachas que Dios ha tenido la bondad de enviar a nuestra familia. Agradecemos al padre Julio Arana, a su eminencia reverendísima cardenal Leopoldo Brenes, por haber dado el consentimiento para esta ceremonia bautismal ahí en el barrio San Judas, y al padre por habernos albergado. Las ceremonias de este sacramento se dieron ahí, y a todos este sacramento nos compromete, nos hace a todos más comprometidos con el mandato supremo de Cristo Jesús, príncipe de la paz, de ser amor a Dios sobre todas las cosas y amor de hermanos con la comunidad humana. Estamos siempre agradecidos por la bendición de tener una familia grande, una familia que recoge también y se acoge a las promesas y a los mandatos de Cristo Jesús. Y en los próximos días, que Dios mediante y todo salga bien, también Camila va a dar a luz a un niñito, ya ella le tiene su nombre, ella y Noé, vamos a darlo a conocer cuando llegue al mundo, Dios mediante, con salud y para alegría de toda la familia, sobre todo de sus papás, Noé y Camila, sus abuelitos también. Doña... los abuelitos, los papás de Noé, doña Mercy, y francamente, en este momento se me escapó el nombre del papá de Noé. Creo que se llama también Noé. Pero de todas maneras, todos nosotros estamos profundamente agradecidos por tanta bendición. Cada uno de estos seres que nos llega son seres que encomendamos a Dios, pero además entregamos a Dios para que vivan sus propios caminos, pero siempre honrando los derechos de nuestro pueblo y siempre sintiéndonos bendecidos de ser parte de esta nuestra Nicaragua amada y de estar comprometidos con esta patria de todos. Abrazos grandes, compañeros, compañeras, y vamos adelante, una semana de muy buena labor, una semana de verdades verdaderas, una semana para vivir el todos juntos, porque es así como vamos adelante, una semana para seguir creando desde la fe que nos da la fuerza del amor para cada día dar pasos hacia esa Nicaragua que va siendo libre de pobreza extrema y libre también de miseria espiritual, libre de mentiras. Como decíamos, las mentiras están en otro lado. Aquí estamos viviendo las verdades verdaderas de un pueblo grande, laborioso, honroso y victorioso. Un pueblo trabajador, un pueblo luchador, un pueblo como Dios manda. Abrazos grandes, compañeros, compañeras, es nuestro el porvenir.
2: Escuchábamos las palabras de la copresidenta de Nicaragua, la compañera Rosario Murillo, a través de Radio Nicaragua, una radio para vos. Continuamos con más de nuestra programación.
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1: La Red. Así es, amigos, comenzamos a informarles a través de La Red en esta su segunda audición de hoy lunes 11 de mayo del 2026. En Controles Master les saluda a Julio Leiva Mora y en la voz informativa les acompañará Adriana Orozco. Para dar inicio les presentamos a continuación los principales titulares.
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1: Sensación térmica en Nicaragua alcanza los 40.5 grados. Gobierno sandinista garantiza seguridad alimentaria de las familias. Nicaragua estuvo presente en tercer curso internacional de orquestas. Todo un éxito, el primer festival de percusión, baterías, tambores y marimbas. Ballet folclórico Quetzal Nahual celebra su 41 aniversario de fundación. Inauguran obras de mejoramiento de cancha deportiva en la ciudad de León. Casting de Reinas Nicaragua se realizó en Chontales. Policía Nacional incauta 4 libras de marihuana en Jalapa. En el ámbito internacional, Ucrania violó la tregua declarada con motivo del Día de la Victoria. Muere agente de la Guardia Civil durante desembarco de pasajeros del MV Ondius. Mujer francesa se encuentra grave al dar positivo en antivirus. Explosión en Argentina deja 3 fallecidos y varios heridos. Reportan incendio forestal en condados de Florida, Estados Unidos. Y luego de los titulares pasamos inmediatamente a desarrollar cada una de estas informaciones.
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3: Comenzamos, amigos, hablando del clima en nuestro país, y es que las temperaturas máximas en Nicaragua esta semana alcanzarán los 39 grados Celsius con sensación térmica de hasta 40.5 grados, mientras persiste el sistema de baja presión atmosférica, que es el indicio de que pronto iniciará el periodo de invierno. Manuel Prado, director de Cambio Climático y Climatología Aplicada de INETER, dio a conocer el periodo lluvioso se espera entre finales de mayo e inicios de junio. Continuará el ambiente caluroso en el territorio nacional, tendremos temperaturas de entre 37 y 39 grados en lo que es el occidente, como máxima del territorio, entre 34 y 38 grados en Managua, Masaya y Rivas, y el resto de las regiones norte, centro y Caribe, entre 31 y 35 grados. Debido a la poca velocidad de los vientos, la sensación térmica aumentará entre los 40 y 40.5 grados, por lo que se sentirá más calor de lo que registran los termómetros, principalmente en la zona de occidente. Este ambiente caluroso no ha roto ningún récord, es un ambiente que está en el orden de lo normal, todavía está de estas primeras semanas de mayo, dijo el especialista, al recomendar a la población no exponerse al sol, principalmente entre la 1 y 4 de la tarde, debido a los efectos de los rayos ultravioleta y a la deshidratación, además de usar ropa de algodón y colores claros. Los vientos se mantendrán en el rango de lo normal, entre 10 a 30 kilómetros por hora, y las olas entre 1 y 2 metros de altura.
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3: Avanzamos con informaciones. El ministro de Fomento, Industria y Comercio, Erwin Ramírez, destacó que el gobierno sandinista mantiene un monitoreo constante de los precios y también trabajan de manera articulada para garantizar seguridad alimentaria y desarrollo económico para las familias nicaragüenses. El titular del MIFIC explicó que el monitoreo de la canasta alimentaria contempla 24 productos esenciales de consumo diario, como el arroz, frijoles, aceite, huevos y pollo, los cuales son evaluados permanentemente dentro del Sistema Nacional de Producción, Consumo y Comercio. Ramírez señaló que, aunque algunos productos presentan ligeras variaciones debido a factores climáticos, de estacionalidad de cultivos y comportamiento del consumo, Nicaragua mantiene abastecimiento y estabilidad en la mayoría de productos alimenticios.
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3: Noticias nacionales. En la red, estudiantes de diferentes carreras de la UNAM Managua participaron en el Zumbatón Energía que Transforma, Legado que Perdura, realizado en el anfiteatro. De esta manera, esta alma mater fomenta el cuidado de la salud física y la creación de la comunidad universitaria. Además de su recreación y la actividad, se llevó a cabo en saludo al natalicio del poeta guerrillero Rigoberto López Pérez.
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3: Gracias, amigos. Esta es La Red que te informa. También que desde el Sistema Nacional de Orquesta se llevó a cabo el tercer curso internacional de orquestas que finalizó en un concierto en el Centro Nacional de Acción Social por la Música en la Sala Simón Bolívar en Caracas, Venezuela. Este evento contó con la participación de maestros de orquestas de los países de República Dominicana, Ecuador, Bolivia, India, Panamá, Honduras y Venezuela. Por Nicaragua participó el maestro Juan Carlos Morales del Teatro Nacional Rubén Darío. En el curso se implementaron metodologías de talleres de dirección, práctica con orquestas de alto nivel, análisis fenomenológico, análisis de repertorio de estudio, así como el gesto como comunicación. Estas metodologías son de carácter participativo, combinando la música como un lenguaje de integración, no solo de que se están formando directores de orquestas, sino líderes capaces de transformar comunidades a través del arte.
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3: Y hablando de arte y música, también más de 700 músicos se congregaron en la Plaza de la Revolución en Managua para participar en el primer festival de percusión, baterías, tambores y marimbas. Esta actividad la organizó la Alcaldía de Managua con el fin de promocionar y respaldar a los músicos nicaragüenses. Los asistentes disfrutaron de una amplia cartelera artística protagonizada por cientos de los mejores talentos nacionales. Pedro Pablo Castillo, director de Cultura y Patrimonio Histórico de la Alcaldía de Managua, dijo: un espacio que reafirma el compromiso del gobierno sandinista a través de la municipalidad, agregando que estos espacios permiten la promoción artística y cultural de las y los nicaragüenses.
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3: Seguimos ampliando temas del arte con un magistral o con una magistral presentación en la Sala Mayor del Teatro Nacional Rubén Darío. El ballet folclórico Quetzal Nahual celebró su 41 aniversario de fundación. Color, ritmo y tradición se vivió en esta celebración que contó con la participación de unos 200 artistas. La gala se realizó bajo el título Nicaragua magistral, donde los asistentes disfrutaron de danzas y sones. William Herrera, director general del ballet, dijo: "Es un orgullo llegar a 41 años de trayectoria artística, siempre con la misión de fomentar, promover y difundir nuestras danzas y nuestra cultura. Es una motivación llegar a estos 41 años con un elenco hermoso, con más de 200 artistas, y lo que más nos encanta es ver a la juventud apropiada de su identidad, de su cultura, cumpliendo así nuestra función", dijo Herrera.
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3: Y en la alcaldía de Bluefields, mediante la Escuela Municipal de Oficios, culminó el curso especializado en elaboración de planes de negocio. La capacitación fue diseñada para transformar ideas individuales en proyectos estructurados, sostenibles y con visión de mercado. El curso fue impartido sin costo alguno para los participantes, eliminando barreras económicas para la formación técnica. Tras el éxito de esta convocatoria, se prevé la apertura de nuevos ciclos de formación que sigan potenciando las capacidades de los hombres y mujeres de Bluefields, destacó la alcaldesa Dina Lewin. 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
3: La Red te continúa informando, y es que más de 20 emprendedores de la costa caribe de Nicaragua compartieron a través de una feria experiencia cultural y su gastronomía con familias del municipio de Ciudad Sandino. La feria organizada por el INTUR se llevó con el fin de crear espacios para la promoción de los emprendimientos y el intercambio cultural. Los asistentes de la feria disfrutaron de platillos de la costa caribe como el rondón, el pan de coco y el guifiti. Asimismo, se ofertaron artesanías y se elaboraron las llamativas trenzas. Mayra Downs, delegada de INTUR en la Costa Caribe Sur, dijo: "Queremos mostrar nuestra cultura, gastronomía, danza, y hoy estamos en Ciudad Sandino compartiendo nuestro sabor, colores e invitarlos a que sean parte de nuestras festividades del Palo de Mayo".
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3: Autoridades de la ciudad de León inauguraron las obras de mejoramiento de la cancha del reparto Emir Cabezas Lacayo. La obra fortalece los espacios de recreación y sana convivencia para niños, jóvenes y adultos del sector. Los funcionarios municipales destacaron que estas obras forman parte de los esfuerzos por continuar promoviendo el deporte, la recreación y el bienestar social en los barrios de la ciudad.
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3: En otra información, el gobierno sandinista a través de Natrel inauguró el proyecto de electrificación en la comunidad René Núñez, del municipio de Matear, en el departamento de Managua. La obra comprende 4.86 kilómetros de red de distribución y se atiende a 2.609 habitantes de 496 viviendas. La inversión en este proyecto de electrificación ya superó los 8 millones de córdobas provenientes de los fondos del componente 2, normalización de asentamientos, del Programa Nacional de Electrificación Sostenible y Energías Renovables, PNCR.
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3: Y con una inversión de más de 1 millón de córdobas, la alcaldía de Tipitapa reparó 1.800 metros lineales de calle en el barrio San Benito. La obra permite a los conductores y peatones desplazarse sin ningún problema. Los protagonistas del proyecto vial celebraron la reparación, ya que esto mejora la movilización en ese sector.
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3: La Red con más noticias. El municipio de Mazatepe, en el departamento de Masaya, celebró la elección de la reina de las fiestas tradicionales y culturales 2026, un evento que reunió talento, belleza, carisma y tradiciones. Entre aplausos, los asistentes apoyaron a sus respectivas candidatas, quienes mostraron su destreza y conocimientos. Xochitl Daniela Mercado García fue coronada como la nueva reina de las fiestas tradicionales y culturales Mazatepe 2026. En otra noticia, el Festival Departamental de Postres y Dulcería Tradicional se llevó a cabo en el Parque Familiar del municipio de La Concha. Emprendedores de los 9 municipios de Masaya deleitaron a las personas presentes con su creatividad y talento, ofreciendo postres que conquistaron corazones y paladares. Tres leches, sopa borracha, tolillos, frutas cristalizadas, churritos de queso y otros dulces típicos formaron parte de la variada oferta gastronómica presentada durante este festival.
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3: Y desde la Gran Sultana, la alcaldía de Granada entregó materiales de construcción a las hermanas Nubia y Rafaela Gutiérrez para que puedan reconstruir su vivienda afectada por un incendio. El siniestro se registró contiguo a la casa de Sor María Romero, sobre la avenida Obispo Ulloa, en Granada. Los miembros del benemérito Cuerpo de Bomberos acudieron al sitio y lograron controlar el fuego, evitando que se extendiera a otras estructuras cercanas. El recalentamiento de la bobina de un abanico habría sido la causa del incendio, que consumió varios enseres del hogar.
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3: En otra noticia, en Juigalpa, Chontales, se realizó el lanzamiento departamental del Concurso Nacional de Danza 2026 Coreografías a Dúo, desde la Casa de Cultura y Creatividad Gregorio Aguilar Barea. Jóvenes y grupos culturales podrán participar en géneros como folclore, ballet contemporáneo, ritmos latinos y danzas urbanas, promoviendo el talento juvenil y el fortalecimiento de la identidad cultural. Las inscripciones estarán abiertas hasta el día 22 de mayo en las Casas de Cultura y Creatividad de cada municipio.
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3: Más informaciones, continuamos con más desde Chontales, y es que en La Libertad se celebró el tope con sus 165 años de tradición en honor a la Virgen de la Luz. Devotos danzaron para pagar sus favores recibidos al son de los filarmónicos, otros vendados y descalzos también pagaron sus promesas. Una de las particularidades que resalta en este tope es el baile de los enmascarados, quienes acompañan la imagen de la Virgen desde la entrada de La Libertad hasta llegar a la iglesia.
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3: Más desde Chontales, la militancia sandinista y autoridades de La Libertad inauguraron un árbol de la vida, el cual resalta la calle de la Virgen de la Luz y la que es muy transitada también. Este árbol representa paz, unidad y progreso, según indican los dirigentes sandinistas de la zona.
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3: Siempre con más de Chontales, con buen suceso se realizó el casting de certamen Reinas Nicaragua, Embajadoras de Amor a Nicaragua, en las instalaciones de la Casa de la Cultura y Creatividad Gregorio Aguilar Barea, en la ciudad de Juigalpa. El evento reunió a jóvenes representantes de los 10 municipios de este departamento y la actividad promueve el talento, la cultura, identidad y el protagonismo de la juventud, resaltando la belleza e inteligencia.
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3: Y también en el norte del país, una brigada de médicos sandinistas brindó atención gratuita a familias de San José de Cusmapa en el departamento de Madrid. La jornada se desarrolló a través del programa Mi Hospital en Mi Comunidad. De esta manera se acercan los servicios de salud con calidad, calidez y sentido humano hasta las comunidades más alejadas del departamento.
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3: Y cerramos las nacionales, siempre en el norte de nuestro país, como parte de las acciones que ejecuta la Policía Nacional contra el crimen organizado y el narcotráfico internacional. En el municipio de Jalapa, en Nueva Segovia, se incautaron 4 libras de marihuana. La comisionada Karen Obando, de la Cojefatura de Relaciones Públicas de la Policía Nacional, detalló que el domingo 10 de mayo, durante un allanamiento en una vivienda ubicada en la comarca El Carbón, capturaron por tráfico de drogas a Janier David Vallecillo Cruz, de 28 años, Kaylin Ivette Vallecillo Hernández, de 26 años, y Yacer Ramón Fajardo Funes, de 27 años de edad. Durante el registro, la Policía Nacional ocupó una mochila con 4 paquetes envueltos en cinta adhesiva y al realizar la prueba de campo dio positivo a marihuana con un peso de 4 libras. También se ocuparon 2 motocicletas que se utilizaban para el traslado y la comercialización de la droga. Ambos los detenidos y también las evidencias se remitieron a las autoridades judiciales.
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3: La Red con información de sucesos a la 1:38 p.m. Y es que Gerson Antonio Ríos, de 26 años, murió ahogado en el balneario del Salto, en San Rafael del Sur, en el departamento de Managua. Testigos indicaron que el joven se ahogó al hacer un clavado en el río e impactar la cabeza en el fondo. El cuerpo también del joven fue entregado a sus familiares, quienes lamentaban lo sucedido. Otro suceso en La Red, Pablo Sandino Espinosa, quien estaba desaparecido desde el pasado 28 de abril, fue encontrado sin vida en una playa del Viejo en Chinandega. Se conoció que el hombre era tomador consuetudinario del municipio de Dolores y desapareció arrastrado por una ola del balneario La Boquita en Diriamba, Carazo. Los familiares realizan las coordinaciones para trasladar el cuerpo hacia Dolores y darle cristiana sepultura.
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3: La Red con sucesos para vos, un trauma craneal le causó la muerte al motorizado Luis Uriel Rivera García, de 20 años, en la comarca Ocote Yaosco, ubicado en Guaselala, Caribe Norte. Según investigaciones, Luis Rivera se desplazaba en una moto placa NS29053 cuando invadió el carril contrario. Esto provocó que chocara contra otra moto de placa TM5344, conducida por Juan Pablo González, de 25 años de edad, quien resultó lesionado.
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3: Y hablando de motorizados, dos más perdieron el control y se estrellaron violentamente contra una valla metálica y un muro en la salida de Rosita hacia Bonanza. Los hombres, quienes viajaban en aparente estado de ebriedad, salieron catapultados hacia el pavimento tras el impacto. Testigos en la zona avisaron de inmediato a las autoridades al ver a los dos motorizados tendidos con heridas de consideración. Uno de los lesionados fue identificado como Francisco Pérez. Según informaron sus propios familiares, Francisco ingresó al hospital de Rosita con signos vitales estables.
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3: Cerramos noticias de sucesos. Joel de Jesús Ureña, de 28 años, falleció cuando circulaba en su motocicleta y perdió el control, lo cual hizo que cayera al pavimento y sufriera graves lesiones. El accidente se registró cerca del reparto El Aguacate en Jinotepe, Carazo. Los pobladores que circulaban por la zona exactamente del beneficio Carapatras 300 metros al sur observaron la escena y brindaron ayuda al motorizado, quien murió en el lugar.
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3: Información internacional en La Red, y es que a través de un comunicado, el Ministerio de Defensa de Rusia informó que las Fuerzas Armadas de Ucrania violaron en 23.802 ocasiones la tregua declarada con motivo del Día de la Victoria. Agregó que las tropas rusas siguieron cumpliendo estrictamente el alto al fuego y respondieron a las violaciones ucranianas de manera recíproca, atacando objetivos militares del régimen de Kiev. Respondieron con fuego contra posiciones de sistemas de lanzamiento múltiple de cohetes, artillería y morteros. Así lo precisa el comunicado y señaló que también atacaron puestos de mando y plataformas de lanzamiento de drones. Aseguraron que solo durante el último día las fuerzas ucranianas llevaron a cabo 767 ataques contra posiciones militares rusas, utilizando sistemas de lanzamiento múltiple de cohetes, artillería y morteros. Asimismo, realizaron 6.905 ataques con vehículos aéreos no tripulados.
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3: En otra noticia del mundo, se reportó la muerte de un agente de la Guardia Civil de 62 años en el puerto de Granadilla de Abona, en la isla española de Tenerife, debido a un infarto. La muerte del hombre se registró durante la operación de desembarco de los pasajeros del crucero MV Ondius, afectado de un brote de antivirus. La Asociación Profesional de la Guardia Civil, JUSIL, informó que el agente estaba destinado en la plana mayor de la comandancia de la isla y se encontraba de reserva en el puesto de mando operativo. Los equipos sanitarios intentaron su reanimación durante 40 minutos, pero nada se pudo hacer para salvarle la vida. El ministro de Política Territorial, Ángel Víctor Torres, mostró su pésame a los allegados del uniformado.
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3: En otra información, la ministra de Salud de Francia, Stephanie Rist, informó que una ciudadana repatriada desde el crucero MV Ondius se encuentra en estado grave al dar positivo en antivirus. Lamentablemente, sus síntomas empeoraron durante la noche, precisó la titular de salud. La mujer formaba parte de un grupo de 5 ciudadanos franceses repatriados el domingo desde la isla de Canarias en Tenerife, España. La afectada comenzó a presentar los síntomas durante el vuelo hacia París. Según la ministra, cuando el estado de una persona infectada por el antivirus se agrava, su vida puede correr peligro y ese puede ser el caso de esta persona.
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3: Información desde Argentina. Una fuerte explosión seguida de un incendio se registró en una vivienda en la provincia de Santa Cruz. El incendio, según se reportó, dejó varios heridos y al menos 3 fallecidos, entre ellos un bebé. Datos preliminares indican que el siniestro se habría originado por una fuga de gas en un complejo de departamentos. Las ambulancias trasladaron a varias personas en grave estado a centros hospitalarios cercanos y las autoridades trabajan en busca de víctimas atrapadas entre los escombros.
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3: Cerramos las noticias internacionales. En Estados Unidos, un masivo incendio forestal se registra entre los condados de Broward y Miami-Dade en el sur de Florida. Y es que según los informes, el fuego aún no está contenido y se ha expandido por alrededor de 2.000 hectáreas mientras se acerca a la autopista US 27. Videos publicados en redes sociales muestran una gigantesca línea de fuego y una densa columna de humo negro que puede verse desde kilómetros de distancia. Hasta el momento, las autoridades no han reportado personas muertas o heridas en el siniestro. Los bomberos están trabajando arduamente para controlar el fuego.
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3: Amigos oyentes, cerraremos esta audición noticiosa con noticias muy curiosas. En este caso, ya está acercándose la Copa Mundial y por eso es insólito, pues, una entrada para poder ir a ver la final de esta Copa del Mundo 2026 que se va a disputar el día 19 de julio en el MetLife Stadium en New Jersey, Estados Unidos, ha sido puesta a la reventa por nada más y nada menos que unos 11.5 millones de dólares. Se conoce que la entrada es para un asiento ubicado en el bloque 307 de la fila 22 a 112 en un estadio con capacidad para 82.500 personas. Lo más curioso es que este sitio es considerado uno de los peores de todo el campo debido a su mala visibilidad del terreno de juego por encontrarse demasiado lejos. La FIFA anunció que las entradas para la final del evento deportivo costarían un máximo de $1,550. Sin embargo, el sitio web de venta abierta mostraba algunas entradas con precios de hasta $10,990 en la categoría 1, mientras que las de categoría 3 seguían costando la exorbitante cifra de $5,785, incluso antes de que empezara la reventa. Ante la polémica que han generado los precios de la reventa, el presidente de la FIFA, Gianni Infantino, ha defendido el precio insistiendo en que el organismo opera dentro de las condiciones del mercado.
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3: Y cerramos con esta curiosa y también muy sorprendente, porque un hombre de 27 años en la India llegó a emergencias de un hospital con un machete incrustado en su cabeza, esto luego de una pelea que sostuvo. Pero lo increíble de la historia es que el hombre llegó y de manera tranquila se puso a revisar su celular mientras esperaba ser atendido en el hospital. El hombre ha sido identificado como Rohit Pawar, quien sufrió agresión con arma blanca y recibió también varios golpes. El doctor del hospital local, Siun, dijo que es un milagro que siga vivo, pues detalló que la hoja penetró más de 3 centímetros, pero no tocó áreas críticas. Los médicos intervinieron al hombre y se encuentra recuperándose en el hospital.
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3: Y de esta manera ponemos punto final a nuestras informaciones, no sin antes presentarles el resumen de titulares. Sensación térmica en Nicaragua alcanzan los 40.5 grados. Gobierno sandinista garantiza seguridad alimentaria de las familias. Nicaragua estuvo presente en tercer curso internacional de orquestas. Todo un éxito el primer festival de percusión, baterías, tambores y marimbas. Ballet Folclórico Quetzal Nahual celebra su 41 aniversario de fundación. Inauguran obras de mejoramiento de cancha deportiva en la ciudad de León. Casting de Reinas Nicaragua se realizó en Chontales. Policía Nacional incauta 4 libras de marihuana en Jalapa. Gracias, amigos oyentes, por su fiel sintonía. Continúen con más de la programación de Radio Nicaragua, una radio para vos.
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así, amigos, hemos llegado a la recta final de este espacio Nicaragua Retro, invitándoles para el día de mañana. Dios mediante, estaremos con otro programa de este Nicaragua Retro, donde nosotros hacemos desfilar lo mejor de la música nacional. Vamos a cerrar con un tema muy bonito en la voz de Manuel Barce, que anduvo por varios grupos musicales aquí en nuestro país. Vamos a escuchar a Manuel Barce cantando con el acompañamiento de los Rolling, Plegaria de Amor, a nombre de Julio Leyva Mora. Los invitamos para mañana, Pablo Martínez y Silvana Calero. Nos vamos con este precioso tema musical.

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1: Buenas tardes, querido pueblo de Nicaragua. Queridos amigos, hermanos que siempre están en sintonía de esta emisora, La Nicaragua Hoy. Estamos a día lunes 11 de mayo del año 2026. Y en esta tarde damos gracias a Dios, gracias a María Santísima por esta bella oportunidad. Vamos a orar, con un poquito de agua. Al terminar la oración, nos tomamos el poquito de agua, decimos: querido Padre Celestial, atiende, Señor, muéstrate a nosotros en la tribulación. Danos valor, Señor, Rey de los dioses y Señor poderoso. Poné en mi boca el discurso acertado cuando tenga que hablar. Dame, Señor, tu auxilio. Protégeme con tu mano. Sobre todo, Señor, llena mi corazón de tu amor. Amén. Por el Padre, por el Hijo y por el Espíritu Santo, tomémonos el poquito de

0: hay algo que no se puede lavar, no se puede curar con nada. Solamente Dios tiene ese poder. Y esa enfermedad se llama pecado. La noticia de que hay limpieza para el pecado y esperanza para el pecador es lo más grande que jamás puede resonar en todo el universo. Con gozo, dando gracias al Padre, nos hizo aptos para recibir como los santos en luz, lo cual nos ha librado de la potestad de las tinieblas, haciendo la paz mediante la sangre de su Hijo en la cruz. Por eso, permanezcamos firmes en la fe, sin movernos de la esperanza del Evangelio que hemos oído, el cual se predica en toda la creación, debajo del cielo, al cual fui hecho ministro, dice Pablo. Y quiero que vea en Colosenses capítulo 1, versículo 12, 14, 20 y 23, para que usted afiance más su fe. Cuando un hombre se pregunta, ¿qué debo de hacer para ser salvo? La respuesta que recibió fue clara. Cree en el Señor Jesucristo y será salvo. Busque Hechos, capítulo 16, versículo 30 y 31. Es posible, porque no sé cuál es su condición espiritual en este momento, pero es posible que la vida le sonría, que se sienta dichoso de vivir. Es posible que no sienta preocupaciones por el pasado ni temores respecto al porvenir. Es posible que disfrute de salud, de bienestar económico, de felicidad en el amor. Pero quiero decirle algo que le conviene saber, no ignorar. A todo hombre le llega un momento en que adquiere conciencia del valor de la vida. Un momento en que algo en su interior le ordena considerar la seriedad de la vida o de la existencia. Un momento en que, de pie ante el misterio de la vida y de la muerte, le entran deseos de eternidad. Por eso hay que pensar en el temor de Dios. Hay que pensar en que la justicia es retributiva y que más allá es cuando por entero reclama una respuesta, y esa respuesta será siempre la misma. Cree en el Señor Jesús y serás salvo tú y tu casa. Porque no hay otro nombre debajo del cielo dado a los hombres en que podamos ser salvos, siendo justificados gratuitamente por su gracia mediante la redención que es Cristo Jesús, a quien Dios puso como propiciación por medio de la fe en su sangre, para manifestar su justicia a causa de haber pasado por alto en su paciencia los pecados pasados, con la mira de manifestar en este tiempo su justicia, que es al fin y al cabo la ley del justo, y Dios es el que justifica y que es de la fe en Jesús. Y quiero que vea Hechos, capítulo 4, versículo 12. Y también busque Romanos, capítulo 3, versículo 24 y 26. Es maravilloso considerar cuanto antes este asunto. Por eso te digo, procura hacer la decisión más importante de tu vida en el tiempo apropiado. En realidad, siento que no puedes asegurar que tendrás tiempo mañana para arreglar el asunto más importante de tu vida, que es la fe. Hoy mismo, en este momento, es el más apropiado. Por lo tanto, vuélvete a Jesús y estira y abraza su mano que te la tiende gratuitamente. Soy Salomón, su amigo, su hermano. Ya regreso con cartas para este día.
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0: ¡Que vivan las madrecitas nicaragüenses! Y el 30 de mayo celebramos su día. No nos equivoquemos, sí. Las madrecitas, a ellas les pertenece todo el tiempo del mundo. No solo un día, que es el 30 de mayo. Hoy, mañana, pasado mañana, todos los días, todos los minutos y segundos le pertenecen a nuestras madrecitas. Aquellas personas que tienen la dicha de tener a su madrecita a su lado, cuídenla, estímenla, no le den dolores de cabeza a la madrecita. Pórtense bien. Y aquellos que ya no la tenemos con nosotros, sabemos que físicamente no está, pero siempre vive en nuestro corazón, en nuestras mentes y siempre está en nuestras oraciones. ¡Que viva la madre nicaragüense en su día y siempre! Le recuerdo, el sábado 16, don Julito Leiva nos espera en la casona, aquí en Managua, barrio Campo Cruz, a partir de las 12:00 p.m. El domingo 17, en Ticuantepe, en el bar y restaurant Caribbean House, detrás de los juzgados, a partir de la 1:00 p.m. Tengo muchas cartas. Vamos con la primera carta, que dice: Salomón, soy estudiante de cuarto año de derecho. Tengo 22 años de edad. Tengo una novia hace 1.5 años. Ella quiere que nos casemos. Ella tiene 24 años. Ella me dice que después yo puedo seguir estudiando. Yo estoy entusiasmado porque la amo, pero mis padres no me apoyan. Me dicen que no me pueden mantener los estudios y que no me pueden mantener también a una mujer. Salomón, quiero dejar de estudiar, me quiero casar, buscar un trabajo, más adelante seguir estudiando. ¿Qué me aconseja? Firma la cartita, enamorado, intranquilo de este libro. Escuche a sus padres, ellos son sabios y lo que desean es lo mejor para usted. Ahora, esa muchacha se quiere casar, los padres de ella lo apoyan. Bueno, ¿les conviene? ¿Por qué les conviene? Esta muchacha tiene un amante, o mejor dicho, tiene varios amigos. Y si se casa con usted, es una manera de poner un biombo para no ver sus faltas. El perjudicado sería usted. Por favor, escuche a sus padres, no se puede casar con esta joven, no le conviene, no descuide sus estudios, pronto vamos a terminar y será un excelente abogado. Escuche a sus padres. Nació bajo el signo de Piscis. Un día domingo, su número el 60 y su día de suerte el día jueves. Otra cartita que dice: Salomón, espero que se encuentre bien. Muchas gracias. Soy padre de 10 hijos. Todos son muy buenos. El mayor tiene 30 años y el menor tiene 14. Salomón, fíjese que mi hijo mayor se ha enredado con una mujer de mala familia. Esta mujer tiene 18 años. Yo no estoy de acuerdo. ¿Qué puedo hacer para separarlo? Firma la cartita, padre preocupado de el Rama. Usted fue joven, se enamoró. Lo mismo le pasa a su hijo. La obligación que tenemos los padres es criar a los hijos, formarlos, después, aunque no nos guste, ellos hacen vida propia y nos abandonan. Pero deje de andar blasfemando de esa chavala tan preciosa que prácticamente es su hija. Es la esposa de su hijo, es su hija. Apóyelos en todo lo que pueda. Y me perdona, como hombre, no ande hablando de la mujer de su hijo. Nació bajo el signo de Tauro, un día sábado. Su número, el 89, y su día de suerte, el día jueves. Otra cartita que dice: vivo con una mujer que tiene 47 años, 5 hijos. Yo tengo 23 años. Salomón, yo la quiero, pero ella me traiciona con otros. ¿Qué puedo hacer para alejarme? Yo no la puedo olvidar, no me puedo retirar de su casa. Ayúdeme. Firma la cartita, engañado de Jalapa. Nadie lo está engañando. Usted es sinvergüenza, es mantenido. Le dan casa y comida y ropa y tiene mujer. Y anda con dinero porque esa mujer se lo da. Le gusta que lo mantenga. Es sinvergüenza. Esa es la realidad. Olvídese que no la puede olvidar. Que no le gusta el trabajo es otra cosa. Usted es un perfecto haragán. Nació bajo el signo de Escorpión, un día lunes. Su número, el 71, y su día de suerte, el día miércoles. 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Domingo 17, en Ticuantepe, en el bar y restaurante Caribbean House, detrás de los juzgados, a partir de la 1 de la tarde. Otra cartita que dice: tengo 26 años de edad, soy casado 2 años, mi esposa tiene 19 años. Salomón, fíjese que ella no puede quedar embarazada. Dicen que la culpable es mi mamá. ¿Qué podemos hacer para que usted nos ayude? Firma la cartita, hombre preocupado de Río San Juan. No ande involucrando a su mamita en su matrimonio. Nada tiene que ver su mamá. Ahora, su esposa es joven, solo tienen 2 años de casados, están en plena luna de miel, ¿cuál es la carrera por tener hijos? Esos hijos que tanto quiere van a venir cuando Dios quiera. Pero deje de andar visitando brujos que le hablan barbaridades de su mamita. Por favor, solo espere un poco y disfrute la muñeca que tiene. Nació bajo el signo de Leo. Un día domingo, su número el 41 y su día de suerte, el día martes. Otra cartita que dice, tengo 4 años de tener mi novio. Nos íbamos a casar en noviembre del año pasado. Pero en mi familia pasó una desgracia. Mi papá murió de un ataque al corazón. Salomón. Mi mamá dice que me tengo que esperar 7 años de luto para poderme casar. Mi novio me dice que si no me caso en este noviembre que viene, que él se retira. ¿Qué hago? Firma la cartita, joven angustiada de Malacahuas. Nada tiene que ver la muerte de su papá con su matrimonio. Además, si usted se espera 7 años para casarse, prácticamente ya no podrán venir los hijos. Y eso le preocupa a su novio, y tiene razón. Y ya se lo dijo, si no te casas en noviembre próximo, se retira y lo va a cumplir. Ahora, para casarse, no hay que hacer fiesta. Solo se va donde el padre y donde el juez, se paga y los casan. El luto usted siempre lo va a guardar en su corazón. No le haga caso a su mamá. Su mamita, me perdona, está, como dice el buen nicaragüense, jodida de la cabeza. Nació bajo el signo de Aries, un día viernes. Su número, el 94, y su día de suerte, el día lunes. Otra cartita que dice, Salomón, tengo mi novio, tengo 17 años de edad, pero en diciembre del año pasado conocí a un tío de mi novio. Desde que lo miré, él se enamoró de mí. Yo no sé qué pasó, pero me le entregué. Ahora no sé si quiero a mi novio o si quiero a mi tío. Firma la cartita, joven con 2 compromisos. Escúcheme, no se da a respetar, no se da a estimar, y si sigue por ese camino de aventuras que ha tomado, va a terminar muy mal. Para su conocimiento, su novio y el tío saben lo que están haciendo. Y su novio le echó al tío para quitarse el compromiso que tiene con usted. no sigan idiota. Ninguno de estos dos bandidos la quieren ni la respetan. Nació bajo el signo de Sagitario, un día martes, su número el 38 y su día de suerte el día sábado. Que Cristo Jesús y María Santísima sea guía y protector en sus hogares. Buenas tardes y muchas gracias.

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1: Las 4:30 minutos. 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
7: Buenas tardes, mi gente, bienvenidos a Demencia Urbana. Hoy arrancamos la semana con puro flow, buena vibra y los temas urbanos que no pueden faltar en tu playlist. Como todos los lunes, les saluda Génesis, Rebeca, Cristel y nuestro control master Julio Leiva.
8: Así es, ¿qué tal chicas? ¿Cómo están? ¿Qué tal su fin de semana?
9: Todo bien, descansando con la familia. Pues vamos a subirle el ánimo a este lunes, porque aquí no se viene a dormir, se viene a activarse.
8: Así es.
9: Arrancamos con un tema que más de alguno ha dedicado alguna vez. No me digan que no. Bella de Wolfie fue un éxito urbano romántico más fuerte del 2017. Su ritmo suave y su letra hicieron que fuera pegajosa. A la vez, hasta en estados de WhatsApp se sigue usando.
8: ¿Será? ¿Qué le parece? ¿Será?
9: Que si vamos a escuchar Bella de Wolfie.

Seguimos, mi gente, con una canción que unió a Bad Bunny y Drake. Algo que sorprendió mucho es que Drake cantó completamente en español, lanzada en el año 2018 y rápidamente se convirtió en un éxito mundial. Nos vamos a escuchar Mía de Drake y Bad

0: Seamos sinceros, desde que salió ese tema, más de alguno cantamos el "tú eres mía, aunque no se supiera la canción completa.
1: No, y espérate, el video oficial tiene vibra super latina, donde alcanzó 1.690 millones de reproducciones en YouTube.
2: Wow, wow. Excelente dato.
0: Sí.
2: Bueno, y a continuación escucharemos un temazo que se estrenó en 2024 con una excelente colaboración entre el panameño Bosa y la venezolana Elena Rose. Ustedes ya saben de qué tema estoy hablando, ¿verdad?
0: Por ahí va.
2: Bueno, esto es una fusión de reggaetón y afrobeat. Es una canción que creo que a todo el mundo le ha encantado y que además es una historia de desamor y sanación. Yo creo que todos aquí hemos pasado por algo así, ¿sí o no?
0: Sí, claro.
2: Bueno, vamos a escuchar Orion de Bosa y Elena Rose.

0: Bueno, ahí estábamos sonando esta canción que tiene un gran ritmo y les quiero contar que ha tenido un gran desempeño en Billboard, destacando en el top 5 del Latin Pop Airplay Chart. Y además manteniéndose por semanas en el Colombia Hot 100. Ah, chicas, yo les quiero regalar un dato. Y es que a pesar de que estos dos artistas tuvieron una gran química, sin embargo, tuvieron que grabar por separado esta canción. ¿Te imaginas vos, Kelebrant, que sí, la hubiesen grabado juntos?
1: Normalmente cuando hacen dúo se graban juntos, por eso dúo. Pero es interesante porque esa música, ¿quién se iba a esperar que tuviera esa historia?
0: Claro que sí.
2: Y eso fue todo de Orión, una canción que ha conectado muchísimo con las personas por su vibra relajada y un estilo diferente. Ahora seguimos con Dura de Daddy Yankee, la canción que explotó tanto que se volvió viral en las redes sociales, con sus bailes, donde miles de personas intentaron recrear las coreografías. Y nos vamos con Dura de Daddy Yankee.
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0: Chicas, y un dato curioso es que ganó el premio Grammy Latino a la mejor canción urbana en el año 2018, alcanzando certificaciones de disco multiplatino en Estados Unidos y varios países de Latinoamérica.
1: Créeme que me lo imagino, porque esta música desde su lanzamiento sigue sonando.
2: Generación.
1: En todos lados. Hasta los chavales
2: la andan cantando. Con el bailecito, hasta en TikTok. O sea, se hizo viral YouTube, la gente.
1: Por todos lados, realmente. Sí.
2: ¿Y pues para qué?
1: Te hicieron tren, creo yo.
2: Sí.
1: ¿Verdad que sí?
2: Sí, sí.
1: Ajá. Bueno, ahora nos vamos a un ritmo mucho más tranquilo, más relajado. Y con esa vibra refrescante que transmite desde su inicio. Yo les quiero comentar que Chillax viene de la mezcla chill y relax, que básicamente es disfrutar el momento sin preocupaciones, ¿verdad? Como cuando estábamos chiquitos, pues, y no teníamos absolutamente nada que hacer. Sí. Nuestra única preocupación era ir a clase.
2: Sí, y a veces sin ganas de ir.
1: Claro que sí, así que, don Julio, nos vamos con esta música Chillax de Farruko.

mandar un saludo a Carmen Latino, deseándole un feliz cumpleaños, salud y bendiciones. Y así llegamos al final de Demencia Urbana. Recuerde sintonizarnos mañana a la misma hora a través de la 90.5 FM.

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2: Buenas tardes, muy buenas tardes, amigos oyentes de Radio Nicaragua, una radio para vos. Bienvenidos a esta edición vespertina del Noticiero La Red de hoy, lunes 11 de mayo del año 2026, iniciando semana. En Control Master se encuentra Julio Leyva Mora, quienes habla Pablo Martínez en la voz informativa. A continuación, estos son los principales titulares de nuestra edición. Inicio de semana para continuar avanzando en las victorias de Pase Bien, así lo expresa la copresidenta nicaragüense. Copresidenta destaca también bautismo de Yamila Ali Daana Ortega. Más de 2.000 personas retornarán a sus hogares en una segunda oportunidad. Más titulares en nuestra edición. Sensación térmica en Nicaragua alcanza los 40.5 grados. Todo un éxito. Primer festival de percusión, baterías, tambores y marimbas. Continuamos con los titulares en la red. Ballet Folclórico Quetzalnáhuatl celebra su 41 aniversario de fundación. Realizan en La Concepción el Festival Departamental de Postres y Dulcerías. Familia afectada por incendio recibe apoyo de parte de la Alcaldía de Granada. Brindan atención médica a familias de San José en Cuzmapa. En el plano internacional informamos el día de hoy que Ucrania violó la tregua declarada con motivo del Día de la Victoria. Muere un agente de la Guardia Civil durante desembarco de pasajeros del MV Ondius. Mujer francesa se encuentra grave al dar positivo en el hantavirus. Explosión en Argentina deja 3 fallecidos y varios heridos. Reportan incendio forestal en condados de Florida en Estados Unidos. Y en el plano curioso, les informamos que entrada para la final de la Copa del Mundo a celebrarse este 2026 se revende en 11.5 millones de dólares. A las 5 de la tarde con 4 minutos entramos con el detalle de nuestras informaciones. La copresidenta de Nicaragua, la compañera Rosario Murillo, destacó el inicio de una semana para seguir avanzando en proyectos de desarrollo que mejoran la vida de las familias. Otra semana para las verdaderas verdades, para las verdades verdaderas, para las victorias de la paz y el bien, para los triunfos de un pueblo bueno, cristiano, socialista, solidario, un pueblo trabajador, laborioso y victorioso. Este gran pueblo nuestro que va adelante, dijo la copresidenta de la nación. Este gran pueblo nuestro que va adelante rezando, invocando a Jesucristo, que va adelante con todo lo que podemos hacer para resguardar la paz como bien supremo. Aquí estamos, inicio de semana con verdades verdaderas. Las fábricas de mentiras quedan allá en una exclamación larguísima que implica lejanía total, agregó Murillo. Los esfuerzos para mentir no son inútiles porque las verdades están aquí. No están en la fábrica de mentiras, no están en otras latitudes, están aquí. Aquí están las viviendas, aquí están las carreteras, aquí están las calles, aquí está el trabajo, la laboriosidad, aquí está la producción, aquí está el comercio, aquí está todo lo que podemos hacer para ir adelante, para ir siempre más allá, mejorando la vida de las familias nicaragüenses, añadió la copresidenta.
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2: Gracias por informarse con nosotros. Somos Radio Nicaragua en su noticiero La Red. La copresidenta de Nicaragua, la compañera Rosario Murillo, también compartió este lunes con las familias nicaragüenses detalles del bautismo de Yamila Luciana Ali Daana Ortega. Queremos destacar que el día de ayer, agradeciendo siempre al padre Julio Arana de la parroquia San Judas Tadeo del barrio San Judas aquí en Managua, se realizó el sagrado bautismo. Lo recibió Yamila Ali Daana Ortega, hija de Ali y Luciana, nieta nuestra de Daniel Rosario, sobrina y prima de tantos muchachos y muchachas que Dios ha tenido la bondad de enviar a nuestra familia, precisó la copresidenta. Agradecemos al padre Julio Arana, a su eminencia reverendísima, al cardenal Leopoldo Brenes, por haber dado el consentimiento para esta ceremonia bautismal y al Padre por habernos albergado. La ceremonia de este sacramento se dieron allí y a todos estos sacramentos nos comprometen, nos hace a todos más comprometidos del mandato supremo de Cristo, Príncipe de la Paz, de ser amor por sobre todas las cosas, expresó. Amor de hermanos con la comunidad humana. Estamos siempre agradecidos por la bendición de tener una familia grande, una familia que recoge también y se acoge a las promesas y a los mandatos de Cristo Jesús. En los próximos días, Dios mediante y todo salga bien, también Camila va a dar a luz a un niñito. Ya ella le tiene su nombre, ella y Noé. Vamos a darlo a conocer cuando llegue al mundo. Dios mediante con salud y para alegría de toda la familia, manifestó la copresidenta. Todos nosotros estamos profundamente agradecidos por tanta bendición. Cada uno de estos seres que nos llega son seres que encomendamos a Dios y se los entregamos a Dios para que vivan sus propios caminos, pero siempre honrando los derechos de nuestro pueblo, concluyó la copresidenta del país.
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2: Gracias por continuar en sintonía con nosotros. Somos Radio Nicaragua, una radio para vos. Más de 2.000 personas que permanecen en los diferentes sistemas penitenciarios del país tendrán la oportunidad de regresar a sus hogares con sus familias en este mes de mayo. Así lo dio a conocer también el día de hoy lunes la copresidenta Rosario Murillo. Recordemos que estamos también organizando el acto de convivencia familiar. Más de 2.000 personas de las que han estado resguardadas en los sistemas penitenciarios de todo el país, dijo la copresidenta. También indicó que estas personas pasarán a unirse con sus hijos, sus familias. Si tienen madres, pues con sus madres, a vivir la nueva oportunidad de avanzar trabajando, aprendiendo de la experiencia que los llevó a estar allí, precisó la copresidenta.
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2: Cambiando de información, 5 de la tarde con 8 minutos, las temperaturas máximas en Nicaragua esta semana alcanzarán nada menos que los 39 grados Celsius con una sensación térmica de hasta 40.5 grados. Esto mientras persiste el sistema de baja presión atmosférica, que es el indicio de que pronto iniciará el periodo de invierno. Manuel Prado, director de Cambio Climático y Climatología Aplicada del INETER, dio a conocer el periodo lluvioso. Se espera entre finales de mayo e inicios de junio. Continuará el ambiente caluroso en el territorio nacional. Tendremos temperaturas de entre 37 y 39 grados en lo que es el occidente como máxima del territorio, entre 34 y 38 grados en Managua, Masaya y Rivas, y en el resto de las regiones norte, centro y Caribe entre 31 y 35 grados. Y debido a la poca velocidad de los vientos, la sensación térmica aumentará entre los 40 y 40.5 grados, por lo que se sentirá más calor de lo que registran los termómetros, principalmente en occidente. Este ambiente caluroso no ha roto ningún récord, es un ambiente que está en el orden de lo normal todavía de estas primeras semanas de mayo, expresó el especialista al recomendar a la población a no exponerse al sol, principalmente entre la 1 a 4 de la tarde, debido a los efectos de los rayos ultravioleta y a la deshidratación, además de usar ropa de algodón y colores claros.
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2: Más informaciones en Radio Nicaragua, una radio para vos a través de los 90.5 en FM y 620 en AM. Autoridades de la ciudad de León inauguraron las obras de mejoramiento de la cancha del reparto Emir Cabezas Lacayo. Esta obra fortalece los espacios de recreación y sana convivencia para niños, jóvenes y adultos de este sector. Los funcionarios municipales destacaron que estas obras forman parte de los esfuerzos por continuar promoviendo el deporte, la recreación y el bienestar social en los barrios de la ciudad.
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2: Una inversión de más de 1 millón de córdobas, la alcaldía de Tipitapa realizó para reparar 1.800 metros lineales de calles en el barrio San Benito. La obra permite a los conductores y peatones desplazarse sin ningún problema. Los protagonistas de este proyecto vial celebraron la reparación, ya que esto mejora la movilización en el sector.
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2: Vamos a continuar informando en el noticiero La Red. Vamos a hablar de temas internacionales en nuestra edición. Y es que a través de un comunicado, el Ministerio de Defensa de Rusia informó que las Fuerzas Armadas de Ucrania violaron en 23.802 ocasiones la tregua declarada con motivo del Día de la Victoria. Agregó que las tropas rusas siguieron cumpliendo estrictamente el alto el fuego y respondieron a las violaciones ucranianas de manera recíproca, atacando objetivos militares del régimen de Kiev. Respondieron con fuego contra posesiones de sistemas de lanzamiento múltiple de cohetes, artillería y morteros, precisa el comunicado, y señaló que también atacaron puestos de mando y plataformas de lanzamiento de drones.
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2: Siempre temas internacionales. Se reportó la muerte de un agente de la Guardia Civil de 62 años en el puerto de Granadilla de Abona, esto en la isla española de Tenerife, debido a un infarto. La muerte del hombre se registró durante la operación de desembarco de los pasajeros del crucero MV Ondios, afectado de un brote de hantavirus. La Asociación Profesional de la Guardia Civil, JUSIL, informó que el agente estaba destinado en la plana mayor de la comandancia de la isla y se encontraba de reserva en el puesto de mando operativo. Los equipos sanitarios intentaron su reanimación durante 40 minutos, pero nada se pudo hacer para salvarle la vida. El ministro de Política Territorial, Ángel Víctor Torres, mostró su pésame a los allegados del uniformado.
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2: Más informaciones en el ámbito internacional. Un masivo incendio forestal se registra entre los condados de Broward y Miami-Dade en el sur de Florida. Según los informes, el fuego aún no está contenido y se ha expandido por alrededor de 2.000 hectáreas mientras se acerca la autopista US 27. Videos publicados en redes sociales muestran una gigantesca línea de fuego y una densa columna de humo negro que puede verse desde kilómetros de distancia. Hasta el momento, las autoridades no han reportado personas muertas o heridas en este siniestro. Los bomberos están trabajando arduamente para controlar el fuego.
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2: Y en nuestra nota de cierre vamos a hablar de temas curiosos. Es algo insólito. Una entrada para ver la final de la Copa del Mundo 2026, que se disputará el 19 de julio en el MetLife Stadium en Nueva York, Estados Unidos, ha sido puesta a la reventa por unos $11.5 millones. Se conoció que la entrada es para un asiento ubicado en el bloque 307, fila 22 a 112, en un estadio con capacidad para 82.500 personas. Lo más curioso es que este sitio es considerado uno de los peores de todo el campo debido a su mala visibilidad del terreno de juego por estar demasiado lejos. La FIFA anunció que las entradas para la final del evento deportivo costarían un máximo de $1,550. Sin embargo, el sitio web de venta abierta mostraba algunas entradas con precios de hasta $10,990 en la categoría 1, mientras que las de categoría 3 seguían costando la exorbitante cifra de $5,785, incluso antes de que empezara la reventa. Ante la polémica que ha generado los precios de la reventa, el presidente de la FIFA, Gianni Infantino, ha defendido el precio insistiendo en que el organismo opera dentro de las condiciones del mercado. Bueno, amigos oyentes, de esta manera llegamos al final de nuestras informaciones, recapitulando rápidamente los principales titulares de nuestra edición. Inicio de semana para continuar avanzando en las victorias de paz y bien, expresa copresidenta de Nicaragua. Copresidenta destaca el bautismo de Yamila Ali Dahana Ortega. Más de 2.000 personas retornarán a sus hogares en una segunda oportunidad. La sensación térmica en Nicaragua alcanzará los 40.5 grados. En el plano internacional, Ucrania violó la tregua declarada con motivo del Día de la Alegría. Muere un agente de la Guardia Civil durante desembarco de pasajeros del MV Hondius. Y en el ámbito curioso, una entrada para la final de la Copa del Mundo de este año 2026 se está revendiendo en nada más y nada menos que en $11.5 millones por si la desea comprar. De esta forma llegamos al final de las informaciones. Gracias por habernos sintonizado. Les invitamos a continuar disfrutando de nuestra programación. Pasen todas y todos una excelente tarde-noche.

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0: Las 5, 16 minutos.
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0: En la tarde con 29 minutos. Buenas tardes, aquí estamos llegando a ustedes con los recuerdos de siempre de hoy lunes, inicio de semana, 11 de mayo de este año 2026. Bienvenidos y bienvenidas a nuestra audición de hoy. Así que les saludamos y por acá ya tenemos preparado a Reinaldo, que siempre nos lleva biografía, tanto acá como al calor de la cumbia, y hoy lo tenemos en biografía aquí a través de los recuerdos de siempre. Así que Reinaldo ya se prepara para traernos a esta hora biografía en recuerdos de siempre.
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0: Así es, y la palabra la tiene Reinaldo Hernández Prado. Buenas tardes, te escuchamos, Rey.
2: Buenas tardes, Julio. Bueno, inicio de semana, Julio.
0: Estamos iniciando semana, correcto, así es.
2: Así es, efectivamente. Pues, hoy vamos con un grupo nacional, Julio, los Riders.
0: Los Riders, ¿de dónde son los Riders?
2: De Managua.
0: Managua, son de Managua.
2: Sí, Bueno, los Riders. Los miembros fundadores de los Riders fueron Leonel Marín en la batería, Javier Juan González en el bajo, Ronald Juan González, que ya falleció en ese tiempo, pues ya había fallecido, en el teclado, y Ricardo Rizo Pérez en la primera guitarra. Esta formación musical apareció en Managua en mayo de 1967. En el mes de mayo fue eso, Julio.
0: Ah, entonces en este mes que estamos, mayo,
2: así
0: correcto.
2: Es, en este mes de mayo. Bueno, el nombre de los Riders ya lo tenían los hermanos y lo habían tomado de un grupo que había en los Estados Unidos. Este grupo, Julio, se llamó Paul River y los Riders, allá en los Estados Unidos.
0: Ajá,
2: este grupo.
0: Ajá.
2: ¿Ves? Paul River y los Riders. ¿Ves? Cuando Ricardo Rizo llega al grupo, Ronald Juan era primera guitarra y quería introducir la organeta y buscar un guitarrista. Y así Ricardo Rizo pasa a ser la primera guitarra. Tenían un acompañamiento que lo hacía Ramón Céspedes. Para diciembre de 1967 participaron en una presentación con los Duros de Granada en el cine Alcázar. Así se les abren las puertas a los Riders, porque hasta tocaban gratis en Radio Mundial. Grabaron su primer disco titulado Los Dos, una canción del trío Los Panchos y un ritmo moderno grabaron de los Rolling Stone, también Complicado. Estas grabaciones las hicieron con Lorenzo Cardenal. Después editaron A Dos Niñas, Fue Duro Amarte, Quieren Acabar Conmigo y Todos Hablan. Pues ya dice, la caída de los Riders se inicia en 1973. Pues sus integrantes se habían bachillerado. Uno de ellos se fue a estudiar a León y otros se casaron, y el batero ya no estaba con el grupo porque la novia, para casarse con él, hizo que dejara el grupo. Hombre, le puso condiciones, Julio.
0: Sí, hombre, o el grupo o yo le hice.
2: Sí, así es. En un tiempo sí estuvieron los bateros Edgar El Gato Aguilar y Pedro Gómez Pedrulo, ambos residentes ya allá en los Estados Unidos. Bueno, ya Edgar El Gato Aguilar se vino y Ricardo Rizo pues está vivo. El Gato Aguilar está vivo y Edgar, Ricardo Rizo está sí. Vivo pues de esta agrupación Los Riders. Y pues su discografía pues fue corta, pero sí fueron unos temitas que pegaron y siguen pegando, Julio, como son A Dos Niñas, Todos Hablan, Blanca Palidez, Fue Duro Amarte, Los Dos y Quieren Acabar Conmigo. Así es más o menos pues la biografía de este grupo que se conoce como Los Riders, que fue fundado por los hermanos Juan González.
0: Bueno, entonces vamos a preparar unos dos temitas ahí para disfrutarlo. El primer tema que grabaron ella es los dos, ¿verdad? Me estaba diciendo.
2: Sí, los dos.
0: Entonces así con ese vamos a iniciar esta música de los Riders, ¿oíste?
2: Okay. Recordemos que este tema es de Juan y Junior.
0: Sí, Juan y Junior, sí, es correcto.
2: Sí.
0: Está okay. Bien. Okay, gracias, ¿oíste, Rey? Buenas tardes, Reinaldo Hernández nos trajo la agrupación de Managua, los Riders. Escucharemos los dos y después todos hablan este tema en español, ¿verdad? Lo interpretan ellos, es de Nilsson, y aquí lo escucharemos a través de los recuerdos de siempre en

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2: Veinte minutos nos separan ya para las 6 de la tarde y quiero decirles de que a las 6 estaremos con la hora de la rocola. Hoy tenemos rocola a las 6 de la tarde. Nosotros nos vamos con un tema que me han solicitado también de Memo Neira. Con este finalizamos Recuerdos de Siempre de hoy lunes, pero estaremos a partir de las 6 de la tarde con la hora de la rocola. Así que dentro de poco estaremos ya con ustedes con más música a través de los 90.5 y 620 de la Nicaragua.

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6: Es preocupante cuántos años tiene usted sufriendo de soledad. ¿Cuántos años tiene usted sufriendo de una terrible enfermedad, de un descaimiento en tu cuerpo, de una debilidad, de una enfermedad que la ciencia no encuentra qué es lo que usted tiene? Gasta dineros con buenos tratamientos y no te llegan. Está cansado, está cansada de tantos mal remedios y la medicina no te puedes curar. Te encuentras cansado, te encuentras cansada de la tristeza que hay en tu corazón. Tu corazón paras triste. Te encuentras cansadas. Te encuentras cansado de los problemas que te están agobiando el feliz momento de tu vida. Ya está bueno tanto sufrir en silencio. Ya está bueno de tanto llorar. Ya está bueno que todo te salga mal en la vida. 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
0: 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Atención, atención, la persona que me escribe con el calificativo, el desesperado por mis problemas familiares. 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Ayúdeme, maestro Miguel Rafael. Amigo mío, usted es un hombre pensante, es un hombre inteligente. No vaya a cometer un error de que se

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3: Las 6:01. 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